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0: Randy, ¿qué pasa?
1: ¡A vos! ¿Qué pasa, me? ¿Cómo estás?
0: Reventado, Guillo.
1: ¿Y eso?
0: Tú sabes, el bajón, el dolor de estómago. Lo he dejado con la tía esta ya al final, ¿sabes? ¿Eh?
1: Joder, Guillo, vaya raro, tío. Bueno, tampoco te convenía. No, escúchame, ¿no?
0: Tampoco te convenía, si es lo peor que he oído en mi vida, Guillo. Otra vez solo, oh. Que tenía que decirle al chino que me trae la comida que se queda de película conmigo, a ver si quiere. No, pero bien. ¿Tú qué, Randy?
1: Yo nada, tío. Que soy más tenso que igual que...
0: Y fumando tabaco, como siempre.
1: Fumando.
0: Escúchame, ¿hoy estudio o qué? Hoy no me digas que tienes nada, tío, no hagas nada, tío. Estudio, que hoy estoy tan bajo, no, tengo que grabar como sea.
1: Claro, quedamos del tirón.

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0: Son las 7 de la mañana.
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0: Son las 8 de la mañana.
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Son las 9 de la mañana. 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

0: Créanme que lo he intentado, que he visto la manera, he intentado estudiar cuál podría ser la excusa más factible o el motivo más real, más creíble para alargar el puente hasta el viernes y así no volver hasta el lunes que viene. Le he dado muchas vueltas, he intentado incluso pensado en la autolesión, pero no finalmente no. Aquí estamos, de nuevo de vuelta. Dirás, si tendrás descansado, nunca lo suficiente. Pero ya estamos a miércoles, 10 de junio, ya pasó ayer el no especialmente querido, pero sí muy valorado por el festivo puente que nos regala Día de la Región de Murcia, que aquí no se deja notar de ninguna de las maneras. Y aquí estamos, preparados y dispuestos. Para echar la mañana y el resto de semana hasta el fin de semana, son tres diitas que nos lo vamos a merendar muy sencillito. Vamos con la alegría que nos caracteriza, como siempre, por supuesto. 9 y 2 minutos de la mañana, estamos a jueves, ya quisiera yo. Miércoles 10 de junio, son, bueno, ahora mismo 20 grados. No, 20 no puede ser, tenemos menos, porque hacía fresquito hasta hace un rato. Aquí en el centro de Yecla hará menos, hará como unos 15, 14 grados. Y la verdad es que para entrar ya en lo que es la última semana limpia de primavera, porque ya la semana que viene será gradual la llegada del verano, el próximo 21, que es domingo, hasta el domingo que viene, quedan todavía casi dos semanas, semana y media. Bueno, pues toda esta semana vamos a tener temperaturas que apenas, y digo apenas, van a alcanzar los 30 grados. ¿Acaso el sábado? El sábado sí que tendremos ya por encima de 30, pero estos tres días, por ejemplo, hoy miércoles, la nubosidad va a ser la constante. Vamos a tener máximas, van a rondar los 28 grados, igual que mañana y el viernes, aunque el viernes ya haga más sol. Lo bueno es que las mínimas también van a ser bastante respetadas. Respetadas quiere decir tranquilitas, en torno a 14, 13, 15 grados. Pues por ahí vamos a estar. Es decir, calor, pero no mucho. Lo que viene siendo final de primavera, la verdad. Muy acorde a lo que toca. Evidentemente, después de cuatro días desconectados, mucha actualidad nueva no es que tengamos. Así que vamos a refrescar algunas cuestiones con las que despedíamos la semana, el pasado viernes. Y además con dimes y diretes propios de la política. Hablábamos, por ejemplo, de que el Grupo Socialista lamentó el rechazo a su propuesta el pasado lunes plenario para la auditoría anual en torno al contrato de servicio de recogida de residuos y limpieza viaria, que ya saben que se valora en torno a 4,5 millones de euros al año, en el que decían los socialistas que los ciudadanos tienen derecho a conocer con detalle el grado de cumplimiento de estas mejoras previstas en ese contrato, el más alto siempre del ayuntamiento. El Partido Popular rechazaba estas críticas acusando al PSOE de generar una polémica artificial, porque la auditoría que reclaman los socialistas ya se contempla en el pliego del contrato, es decir, en el propio contrato de la basura ya viene incluida esa auditoría y que forma parte de las obligaciones de la empresa adjudicataria. Por otra parte, también Izquierda Unida va a presentar alegaciones a la nueva tasa aprobada inicialmente por el Ayuntamiento para determinadas solicitudes de información relacionadas con la Concejalía de Sanidad y los servicios veterinarios municipales, también fruto del pleno del 1 de junio. El portavoz de la formación, Alberto Martínez, criticaba la medida al considerar que supone una barrera económica al acceso a la información pública. Y es que, según explicaba, los vecinos podrían tener que abonar entre 41 y 75 euros para obtener determinados datos municipales. Escuchamos a Alberto Martínez.
1: Ya nos vamos a ir al trámite de alegaciones. Vamos a hacer todo lo posible desde Izquierda Unida Verdes para parar, digamos, la imposición de esta tasa. Curioso, porque el Partido Popular y la derecha en general siempre suele llegar a las elecciones, se suele presentar a las elecciones con el discurso de que ellos quieren bajar impuestos, de que ellos no ponen impuestos, y lo único que estamos viendo a lo largo de esta legislatura es cómo el Partido Popular, con sus socios de Vox, con sus socios de conveniencia, aunque ahora hayan escenificado un divorcio, es subir impuestos. Es lo único que han hecho desde el año 2023. Subieron los impuestos de las escuelas infantiles, subieron ya otras tasas veterinarias, subieron la tasa de basuras, crean nuevas tasas, subieron el precio público de las escuelas infantiles, y nosotros lo que decimos es que esto es un fraude electoral hacia la ciudadanía. Se presentaron con un mensaje y están haciendo otra cosa. Es algo que hace siempre la derecha, pero que nosotros estamos obligados a denunciarlo una vez más. Nosotros vamos a presentar esas alegaciones para intentar que esta tasa no salga adelante, y además lo que también denunciamos es que creemos que esto es una prueba que se podría extender al resto de servicios. Hoy es la Concejalía de Sanidad, y si les sale bien, igual extienden esta tasa para que se aplique en todo el resto de servicios públicos del Ayuntamiento de Yecla, e intentar desincentivar cualquier petición de transparencia al Ayuntamiento de Yecla.
0: Por otra parte, también, en este caso, el equipo de gobierno, a través de su portavoz, Sara Ortuño, defendía la nueva ordenanza y aseguraba que la tasa no pretende limitar la transparencia. Según explicaba, su objetivo es compensar el trabajo técnico necesario para elaborar información específica cuando una solicitud requiere una dedicación extraordinaria del personal municipal. Escuchamos a la portavoz del equipo de gobierno, Sara Ortuño.
2: Lo que se propone con esta nueva tasa es que, cuando hay que elaborar una información, cuando los servicios técnicos, como ocurre en otros servicios, como puede ser Secretaría General, como puede ser Policía Local, como puede ser Servicios Sociales, cuando hay una información que un particular solicita y que requiere elaboración, que requiere asistir a ciertos lugares para comprobar información, que requiere valorar distintos documentos y, como digo, elaborar una información que no está ya, que no es una información pública, lo que requiere esto es una tasa, porque supone un trabajo de nuestros técnicos que tiene que anteponer a otro trabajo que ya tenían previsto. Por lo tanto, esto requiere una tasa. En ningún caso lo que se propone es cobrar por el acceso a la información pública, en ningún caso. Y en ningún caso se propone frenar la transparencia, sino que lo que se propone es cobrar lo que el resto de ciudadanos también ven que se minoriza, que es que un técnico tenga que anteponer por una petición particular un trabajo que conlleva y consiste en asistir a distintos lugares, en elaborar información concreta y en destinar tiempo para elaborar esa información. Lo único que pretende, como digo, es generar una controversia, generar una alarma y confundir a la población, cuando en ningún caso se propone esto y cuando lo que se está pidiendo viene a petición de los técnicos de nuestro ayuntamiento, porque consideran que este trabajo requiere de esta tasa.
0: Pues son la acusación y en este caso la respuesta por parte del equipo de gobierno en torno a esta nueva tasa que todavía se encuentra elaborándose en este sentido. Más cosas, hasta este domingo, día 14, va a estar disponible la exposición fotográfica del concurso de naturaleza y medio ambiente organizado por la Asociación Naturalista para la Investigación y Defensa del Altiplano, ANIDA. Son 230 imágenes procedentes de los 5 continentes, en el que los participantes han plasmado paisajes, fauna, flora y también los problemas ambientales que afectan a diferentes rincones del planeta. Una selección de las mejores obras que se pueden visitar en la Casa Municipal de Cultura. Escuchamos al presidente de ANIDA, José Pujante.
3: En esta edición se han presentado, según nos ha dicho el secretario, más de 230 fotografías de los 5 continentes. Hay dos categorías, una es local, otra es nacional, y la de denuncia es denuncia global, con lo cual puede mandar fotos de denuncia de cualquier parte del mundo. Entonces, claro, pues hay fotógrafos aficionados de todas las partes del mundo, como nos lo mandan en formato JPG, es decir, nos mandan por internet, no hace falta que tengan gasto ningún, no le produce ningún gasto al fotógrafo, nosotros ya nos encargamos luego de imprimirla y de ponerla. Entonces, de las 230 fotos, hacemos una selección, digamos, de las más bonitas que nos han gustado al conjunto del jurado, somos 5 en el jurado, y de esas son las que hemos imprimido y las que hemos puesto aquí en la exposición. Hay muchas otras que se han quedado ahí, pero que también se pueden ver porque hay un televisor emitiendo constantemente en bucle todas las fotografías que se han presentado. Entonces se puede ver todas.
0: Bueno, pues esto es lo que vamos a poder disfrutar hasta el próximo domingo. Recordando también que los ganadores han sido el primer premio para la fotografía Caza con Chapuzón, de Pablo García García, de Cartagena. En denuncia ambiental global, la imagen ganadora fue El tubo de la contaminación, de Julián Fernández Quiles, de ISO en Albacete, el segundo el premio de denuncia ambiental local ha sido para Sergio Cerín Andrés por su fotografía surfeando, trabajos que, como digo, se pueden ver hasta el próximo domingo en la Casa Municipal de Cultura. Y en cuanto al deporte, pues a ver qué nos encontramos.
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0: Pues un yeclano deportivo que presentó novedades a finales de la pasada semana con la incorporación de un nuevo futbolista. Se trata de Iván Quivira, de 26 años, procedente del Navalcarnero, además de la renovación de Jorge Borona, que se mantendrá en las filas del equipo azulgrana de cara al próximo curso. En cuanto a Quivira, se trata de un mediapunta procedente, como decimos, del equipo madrileño del Navalcarnero, con 26 años y que se postula como una de las piezas fundamentales del mediocampo para la parcela ofensiva. El madrileño, formado en las categorías inferiores del Rayo Vallecano, ha jugado también en el Barcín portugués o en Las Rozas. Más de 1.300 minutos, 3 goles y una asistencia al pasado curso con el Navalcarnero le dan como tarjeta en el grupo quinto de la segunda ref, como tarjeta de presentación para aterrizar en el yeclano deportivo. Y como decimos también, Jorge Borona, que fue el último en llegar en el pasado mes de enero en el mercado de invierno, procedente del Moscardó, y que no le impidió convertirse a final de temporada en uno de los máximos goleadores del equipo con 3 goles. Se trata de uno de los jugadores más destacados de la segunda mitad de competición y que, al margen de los goles, dio al equipo otra verticalidad al ataque. Una renovación que se suma a la de Nani, que también se anunció la pasada semana, y la incorporación del central Sebas Holgado. 4 jugadores tiene ahora mismo la plantilla del conjunto azulgrana con esas 2 renovaciones y los fichajes de Sebas Holgado y de Iván Quivira. Pues nada más, vamos con el tiempo, la previsión meteorológica que nos trae, como siempre, Daniel Beltrán todas las mañanas, para que nos enteremos un poco de cómo va a ir la jornada. 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
5: Saludos, muy buenos días. Este miércoles 10 de junio viene acompañado de una masa de aire más fresca, más húmeda. Rola el viento a componente este, un viento que ya comenzaba en la jornada de ayer, que hacía descender algo las temperaturas máximas y que va a seguir haciendo descender las temperaturas máximas también en la jornada de hoy. Hoy vamos a perder entre 2 y 3 grados en temperatura máxima con respecto a los valores de ayer. Y como decimos, será una jornada de elevada humedad relativa ambiental. Esta pasada madrugada, valores de humedad relativa saturada por encima del 90-95% en prácticamente todas las estaciones de la red Suremet, toda la comarca. Y será una jornada en la que, además de esa humedad, nos van a aportar intervalos de nubosidad de tipo bajo. Una jornada de cielos muy nubosos a cubiertos prácticamente durante toda la jornada. Nubosidad, como decimos, de tipo bajo, de arrastre marítimo, y no se descarta una pequeña, muy pequeña posibilidad de alguna llovizna insignificante en caso de llegar a darse. A lo largo de los próximos días vamos a continuar con esta tendencia de temperaturas normalizadas o ligeramente inferiores a lo habitual, pero a partir del viernes y sobre todo a partir del sábado, de nuevo las temperaturas volverán a ir remontando grados, con vistas a una próxima semana en la que de nuevo hablaríamos de temperaturas a partir del sábado domingo por encima de los 32 a 33 grados centígrados. Nada más, saludos, disfruten de la jornada.
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0: Y vamos con el Santoral del Día, como decimos, gracias a La Gardenia Floristas, como todas las mañanas. Y ojo que hoy viene, bueno, retomamos la sana costumbre con una remesa de las guapas. Por ejemplo, tenemos que celebrar hoy los días de Arecio, Asterio, Aureliano, Bardón, Basílides, Benjamín, Blanco, Bogumilo de Griezno y Censurio de Auxerre, francés. Cereal, Críspulo, Diosdado, día también de Getulio, Itamar de Rochester. Landerico, Mandalo, Maurino, Oliva, Primitivo, Restituto, Trípodes y ya está. Que me parece que está bastante bien, ¿eh? Pues hasta aquí el Santoral del Día, 9 y 17 minutos de la mañana. Aquí lo dejamos, volvemos en nada, en un ratito, a las 10. Os cuento cómo vamos a retomar la energía, a ver si en este tramo la encontramos. Enseguida volvemos. Hasta luego, chao.
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0: Son las 10 de la mañana.
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10 en punto de esta mañana de miércoles 10 de junio. Vamos a por este día de mercado y lo hacemos con el primera media mañana de la semana. Ha venido así. Una primera jornada que nos vamos a encontrar con protagonistas de la talla de Inma Carpena con su Un paseo por los cuentos, ya saben. Nos vamos hasta el Paseo de los Libros para que nos hablen de cuentos a través de los cuales los más pequeños de la casa, igual también no tan pequeños, pueden conocer, como siempre, aspectos nuevos e importantes de la vida. Será eso de las 12:25 cuando recibamos por aquí a Inma. Y el tramo final va a estar protagonizado por el dinerista José Andrés Santa. Estará con nosotros para contarnos, creo que para continuar con el tema de las criptomonedas que ya empezamos hace algunas semanas. Y bueno, pues vamos a ir finalizando ese capítulo. Bueno, pues todo eso será justo después del tiempo de actualidad. Son los dos grandes protagonistas del día, pero hay más cosas, como siempre. Todo el contenido habitual, además de, por supuesto, el informativo a partir de la una. Ya con total normalidad y sin ferias del mueble ni nada que se le parezca. En fin, que enseguida volvemos. En una hora estamos de nuevo de vuelta con todos ustedes para hablarles de esta nueva jornada de este jueves. Miércoles. Fíjate el cuerpo ya que rápido va, ¿eh? Miércoles 10 de junio, aquí en la sintonía de Yecla Media. 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Pues nada más, podemos comenzar. Ahora sí, en una hora estamos de vuelta. Disfruten de la mañana hasta entonces. Enseguida estamos de vuelta. Hasta luego, chao.

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0: Son las 11 de la mañana.
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2: Hola, ¿qué tal? Saludos y muy buenos días. Sean bienvenidos a esta larga semana que tenemos por delante, que después de dos días festivos, un puente que pocas veces aparece, es como un cometa Halley, ¿eh? Lo hemos tenido que aprovechar, posiblemente se haya incluso hecho corto, pero lo bueno es que quedan tres días para llegar otra vez al fin de semana, que en esta ocasión sí que ya llega cargadito de actividades. Pero nos vamos a ocupar primero de este miércoles, día 10 de junio, mitad de este tiempo un poco raro, porque es verdad que hace calor, pero no tampoco, no tanto. Las noches son fresquitas, que se agradece, temperaturas que no pasan de 30 grados, vamos a estar así hoy, incluso puede que bastante menos, en torno a los 27, 28 grados, las nubes hoy van a tener la culpa, aunque ahora mismo brilla el sol. O eso es lo que veo a través de la ventana de mis compañeros, porque yo no tengo salida al exterior, estoy aquí como en un zulo. Y va a ser pues así hasta al menos el sábado, donde ya volveremos a recuperar valores por encima de los 30 grados. Patricia Jiménez, ¿qué tal? Buenos días.
3: Muy buenos días.
2: ¿Has descansado? ¿Lo has aprovechado? No sé interpretar ese ruido. Viene siendo un ruido.
3: Bueno, más de lo que pensaba y menos de lo que quería.
2: Buena definición esa.
3: Vale.
2: Buena definición.
3: He encontrado algunos momentos, aunque menos de los que necesitaba.
2: Claro.
3: Física y mentalmente. Ha habido que trabajar un poquito, pero en líneas generales, pues creo que ha sido un puente aprovechado.
2: Uh-huh. Bueno, pues ya no hay más. Ya hasta el 31 de julio a piñón.
3: Sí, lo que pasa es que luego uno, es verdad que la semana es más corta, pero viene uno como más cansado. ¿No te ha dado esa sensación?
2: Yo vengo cansado, ¿verdad? Desde el 1 de enero hasta el 31 de diciembre. Pero ¿qué le vamos a hacer? Tenemos que estar aquí porque tenemos que alegrarle la mañana a la gente.
3: Y lo bonito.
2: Es precioso. ¿Eh? A poder abrir un micrófono todos los días y decirle a la gente que buenos días. Es fantástico.
3: Incluso para contar cositas que no sean tan agradables. Hoy tenemos de todo.
2: Hay de todo.
3: Hoy tenemos
2: hoy
3: de
2: todo. Hoy hay totum revolutum.
3: Si tú has escuchado casos de robos por tu zona o...
2: Lo he leído esta mañana. ¿Eh?
3: Pero no, no, en tu caso no.
2: No tengo yo... ¿Quién va a robarme a mí? ¿Qué tengo yo?
3: No, aparte digo de por la catas. Zona, que sí que es verdad que he visto que es por zonas también.
2: Sí.
3: Sobre todo en las zonas más céntricas y demás. Bueno, eso no quiere decir tampoco que haya ni que alarmarse, ni simplemente sí que estar, bueno, un poco como siempre,
2: un poquito más,
3: ¿no?
2: Atentos,
3: pero sí. Atentos, pues porque también tenemos conocimiento que en algunas de las zonas donde se ha robado se han encontrado pegatinas pequeñitas que utilizan para detectar si hay gente o no, si permanece los vecinos durante algún tiempo, porque una de las cuestiones que nos contaban es que en alguno de los robos se tomaron su tiempo, se tomaron incluso cervezas en los lugares.
2: Pero bueno.
3: Sí. Es decir, que se tomaron su tiempo.
2: Un robo resort,
3: es decir,
2: ¿eh?
3: Que tenían conocimiento de que no iba a interrumpirles nadie. Entonces, hay que estar atentos a, pues eso, si vemos pequeñas pegatinas. Hay que estar, no dar pistas de que nos vamos. Eso parece que... no, pero hay que decirlo, no dar pistas en redes sociales e incluso apoyarnos entre vecinos cuando si va alguien que está repartiendo publicidad o lo que sea, no dar pistas, ¿sabes? De si el vecino está o no está, o utilizar también programadores para que se encienda aparatos como la radio, imagínate, de repente te están escuchando en una casa, no hay nadie, pero...
2: Y de repente, ¿verdad?
3: Aparece tú, Álvaro,
2: Y encima me la cargo yo.
3: Y encima te la cargas tú. Bueno, pues ese tipo de cositas, pues por prevenir.
2: Vale, vale, genial. Eso va a ser uno de los asuntos del día.
3: Sí.
2: ¿Otro?
3: Vamos a hablar también que se acaba de producir la rueda de prensa sobre la celebración del Corpus, que va a ser este domingo, día 14. Se va a celebrar el Corpus. Estoy mirando la hora, lo sabes, ¿verdad? Es una celebración que se realiza en Chica desde el siglo XVI. La procesión va a partir de las 10 de la mañana y va a recorrer las principales calles del casco urbano hasta la Basílica. Van a participar, pues como se suele hacer, la cofradía, los niños de la primera comunión, los grupos de coros y danzas, la compañía de San Miguel y muchas asociaciones locales. Lo que piden desde la organización, que se sumen cuanta más gente,
2: claro,
3: mejor.
2: Cuanto más mejor. A veces esa aritmética no es correcta, ¿eh? Pero
3: a veces no, pero en este caso
2: en
3: sí.
2: En este caso sí.
3: Y también en otro caso, donde más mejor, en la recuperación del Festival Infantil de Folclore. Ya hace décadas nos han contado que se hacía y en este caso se presenta como primer festival de folclore infantil para recuperar esta tradición, y en este primer festival se va a contar con la participación de Logroño.
2: Vale.
3: De otro grupo de coros y danzas, de otro grupo folclórico de Logroño.
2: La gran desconocida, Logroño.
3: No sé,
2: capital de la Río. No he estado nunca.
3: Yo tampoco.
2: Solo he pisado Aro, y por temas futbolísticos.
3: Pero es una parte también para mí desconocida, lamentablemente.
2: Es que cuentan las leyendas que igual La Rioja no existe.
3: ¿Cómo? Ya no solamente de Teruel, ¿no?
2: Teruel existe,
3: Teruel
2: y es grande.
3: Existe.
2: Pero La Rioja, que es un cachín de tierra ahí entre Burgos y el País Vasco y Navarra. De repente hay un pedazo ahí. En fin. Un abrazo, riojanos.
3: Bueno, yo ya no digo nada más. Sí que es muy conocida Sevilla.
2: Hombre, ahí ya es otra historia.
3: Donde vive nuestro Francisco Rovira, que ha formado parte del equipo encargado de la decoración del nuevo camarín de la Hermandad Sacramental de la Esperanza de Triana.
2: De la Esperanza de Triana,
3: En Sevilla.
2: En Sevilla. No me enteré yo, ¿eh?
3: Así que nos va a contar.
2: Y rezándole todos los días.
3: Y hay que decir que
2: amigos en Logroño, amigos en Sevilla. Hoy estoy.
3: Está que te sales. No son los únicos, no es el único que ha participado. Hay una decena de personas, de profesionales que han participado en la ejecución de este camarín. Y bueno, pues hemos estado hablando, en este caso, nuestro José Ramón ha estado hablando con él en lo que hay que ver, y nosotros pues vamos a ver un poquito de ese trabajo de Francisco y qué más te cuento, que ya está.
2: Pues ya está. Yo creo que tampoco hace falta contar mucho más. Yo entiendo que este día, después de estar 4 días desconectados, cueste un poco arrancar. Ya mañana igual será otra historia. Pero hoy es como cuando intenta arrancar el motor, que hace.
3: No, pero yo creo que venimos bien. Hay mucha paz ahí dentro. Y mucha serenidad.
2: Mucho silencio también, sí.
3: Sí.
2: Lo cual se agradece, también te digo.
3: Bueno.
2: Pues nada, Patricia Jiménez, ya saben, todas las noticias en la tele a las 2.
3: Y a la 1 en la radio con Álvaro Ayala.
2: Corazoncito
3: y a funcionar.
2: Y a funcionar, no, que no te he dicho lo que se celebra hoy. Que hay un montón de cosas, también te digo, ¿eh?
3: Ah, sí.
2: Buf, mira, hoy es
3: me he tenido que situar en mi cabeza, decir, hoy es 10 de junio, ¿vale?
2: 10 de junio. Cuesta, ¿eh?
3: Uh-huh.
2: Ya es 10 de junio. Día Internacional para el Diálogo entre Civilizaciones.
3: Oh, qué bueno.
2: Ya, otra cosa que se pasan por el... En fin, Día Internacional de la Heráldica.
3: Ah.
2: Día de los Escudos.
3: Uh-huh.
2: Señor. Día Mundial del Modernismo.
3: Muy bien.
2: Día para Dalí, por ejemplo.
3: Muy bien.
2: Día Mundial de la Lucha contra la Falsificación y la Piratería.
3: Mira.
2: Uh-huh. Y el Día Mundial de la Enfermedad de Andrade.
3: Ay, esa ya... Se me escapa, Andrade.
2: Ya, ¿verdad? ¿Qué es? Bueno, pues es una también conocida como polineuropatía amiloidótica familiar, una enfermedad neurodegenerativa hereditaria que afecta al sistema nervioso periférico, especialmente a células nerviosas y nervios que se conectan con los órganos. Una enfermedad nerviosa.
3: Jo.
2: No suena bien, la verdad.
3: No.
2: No suena bien, pero existe. Y hay que destacarla.
3: Y hay que darle visibilidad, ¿eh? Porque es la problemática, insistimos mucho en esto, la problemática que tienen las enfermedades denominadas como raras, muy raras, es que al tener poca visibilidad y que afecte a un número...
2: Hay poca inversión, poca atención.
3: Exactamente.
2: Así que, día para ello. Gracias, Patricia Jiménez.
3: Venga, me voy.
2: A funcionar, ahora sí.
3: Vale.
2: Y os cuento rápidamente que nos vamos a encontrar en este programa de miércoles una vez hemos vuelto a la rutina. Bueno, pues dentro de un ratito, de la segunda hora, cuando empiezan las visitas, vendrá Inma Carpena para un nuevo capítulo de Un Paseo por los Cuentos, ya saben, de El Paseo de los Libros. Estará por aquí con, últimamente, sale más rentable ir nosotros allí que venga ella cargada con las alforjas como llega con cuentos de todo tipo. Vale, veremos si hoy vuelve a ocurrir. Y también tendremos al dinerista con José Andrés Santa en el tramo final de este espacio llamado A Media Mañana, que comienza ya y acaba a las 12, a las 2 de la tarde. 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Así que nada más, empezamos, lo hacemos desde el ángulo muerto que nos propone Leiva en una de las canciones de su último álbum. Nada más, empezamos al lío.

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1: Pues vamos a repasar, como siempre hacemos, la prensa del día, cómo llegan las portadas de los diarios regionales, nacionales y deportivos, los regionales, claro, ayer, siendo el día que fue, pues imagínense. Evidentemente el acto institucional del día del 9 de junio de la región de Murcia, pues copa portadas, pero hay más asuntos también. En La Verdad, por ejemplo, titulan: los juzgados de la región con mayor atasco acumulan más de 50.000 causas pendientes. Los órganos civiles de Murcia y Cartagena superan un 222% el límite máximo de trabajo. La tardanza en estos últimos tribunales está 7 meses por encima de la media nacional y la comunidad soporta una tasa de dependencia de 0,95, mientras que en España es de 0,63. Gracias por lo que nos enseñáis. López Miras destaca la labor de los galardonados en el 9J y carga contra quienes debilitan la confianza en las instituciones con su actitud. Y vemos a López Miras con los galardonados, los homenajeados en este 9 de junio de ayer, en un acto en La Unión, por cierto. El Papa acalla las críticas con una homilía en catalán y en castellano en Barcelona. Los partidos vuelven al enfrentamiento tras el discurso conciliador de León XIV, ay, en el Congreso y el largo aplauso que le siguió. Los jóvenes, con fotografía del Papa en el estadio Luis Companys con un bebé. Los jóvenes volverán a tener descuentos de hasta 90% para viajar en este verano en autobús y tren. Las marchas de la dignidad ponen el foco en el acceso a la vivienda. Sin casa no hay arraigo, dice. Y la respuesta a la campaña de socios tras un mal año en Murcia, un mal año inquieta al Murcia. Ahora sí, no sé, estoy oxidadísimo, ¿eh? Hallazgo paleontológico. Describen un nuevo roedor en la región llegado de África hace 5,3 millones de años. Y semillas de inclusión, Paco Orenes convierte la agricultura de su huerto de Algezares en terapia. Esto es lo que trae la portada hoy de La Verdad. Nos vamos a la de La Opinión. 120.000 viviendas incumplen en la región las exigencias energéticas de la Unión Europea. La directiva establece que todos los inmuebles deberán tener como mínimo y de forma obligada una calificación E para 2030 y D para 2033. Los pisos y edificios con certificados ineficientes deberán realizar obras. Pues anda. Alto y claro, el Día de la Región de Murcia sirve para reivindicar el Tajo Segura como nuestra fuente de vida y la regeneración de la Bahía de Portmán como una causa de justicia histórica. Y vemos la foto familiar, la misma que de La Verdad, pero desde un poquito más lejos, con más espacio en los laterales. El sector náutico asegura que las motos de agua no dañan el Mar Menor, alarma por el aumento de matrículas falsificadas en la Vega Media y dos cuestiones más. El Papa hace un llamamiento a la unidad en catalán y castellano y Javier Amán, cucaracha, advierte del peligro de volver donde no queremos volver, dice el actor y productor. Esto es lo que nos trae La Opinión en su portada. Así nos vamos a la del País. El fiasco del Eurocaza pone la debilidad de la defensa en la Unión Europea. Estupor en varias capitales ante el fin del proyecto por el choque entre París y Berlín. España tiene dos opciones: embarcarse con Alemania o comprar el avión francés. Y Robles dice que se ha antepuesto el interés industrial a la seguridad y eso es grave. La imagen, bueno, el editorial, un fracaso europeo, titulan aquí. El PSOE extremeño ofrece su voto al PP si prescinde de Vox. El líder del PSOE en Extremadura, Álvaro Sánchez Cotrina, en la imagen, ofreció ayer a la presidenta de la comunidad, María Guardiola, apoyo en los presupuestos si prescinde de Vox. Estados Unidos lanza una oleada de ataques a Irán por el derribo de un helicóptero. La escalada amenaza las negociaciones para un acuerdo de paz. Marruecos impone su fuerza en el Sáhara al romper la línea sucesoria del Polisario. El juez pide permiso a Estados Unidos para usar los mensajes sobre Zapatero y el juicio a David Sánchez acaba con versiones opuestas entre la UCO y los testigos. El Madrid dice que ha ofrecido 150 millones por Julián y el Atleti lo niega. Anda, que esto también va para largo. Nos vamos al Mundo, que titula No, este no es el Mundo de hoy. A ver, que nos hemos saltado el Mundo de hoy y eso no puede ser María Teresa. Vamos a ver si conseguimos recuperarlo rápido, que yo creo que sí, vamos a estar hábiles para tratar de contarles que la trama Leire intentó decenas de pelotazos al amparo de Montero. Vicente Fernández ejercía de presidente de SEPI pese a no tener cargo y la fontanera del PSOE de su jefa de gabinete. Quisieron influir en Traxa y Mercasa, nos querían enredar a todas las empresas públicas en negocios raros, decían. y María Jesús había ordenado guardar el puesto a Vicente y lo iba a poner. No podías enfrentarte, había que evitarlo. El Mundo reconstruye su actividad frenética para lucrarse de la SEPI. La imagen de portada es del Papa junto a Salvador Illa. León XIV insta a los catalanes a ser constructores de unidad. Intervienen en castellano y catalán e ignora las apelaciones de Illa y de Junts que a Cataluña es una nación. Esta región es un hogar amplio, dijo. 40.000 almas rendidas al Papa en el Estadio Olímpico y la bendición del servicio de confesión express. El idioma universal del Papa, firma Manuel Tori en la portada. Batalla campal en el partido de Díaz. Crecen las denuncias por acoso y fraude en las primarias. Hablamos de Sumar. Un alto mando militar muere en Moscú víctima de un atentado con coche bomba y maniobras diplomáticas y cerco al Polisario para coronar en el Sáhara al rey de Marruecos. Mundial 2026, el torneo gigante que examinará a Lamine y a Trump. El campeonato que se jugará en México, Estados Unidos y Canadá está marcado por la guerra, las redadas migratorias, el lío geopolítico y los precios desorbitados. España es favorita, Yamal la gran estrella. Esto es lo que trae El Mundo en el día de hoy. Nos vamos ya a los deportivos que tenemos por aquí. Sí, esto no falla. El Julián era el galáctico de Florentino y el Atlético dice no. El Madrid comunica haber hecho una oferta de 150 millones que los rojiblancos han agradecido pero rechazado. Desde el Metropolitano publican un tuit con risas y replican: habéis confundido educación con agradecimiento. Mou está ya en Madrid y tiene fecha de pretemporada, 13 de julio. Con fotografía, por cierto, a toda página de Julián Álvarez, que se me ha olvidado comentarlo. España llega como nunca, debutará en el Mundial con una racha de 30 partidos sin conocer la derrota. Malo. Antonio Martín dice que Rick Rubio es una suerte para la Liga Endesa. España defenderá su corona en el Mundial de 2027. Hablamos de España femenino, ganó 1-6 ayer a Finlandia. Ganó también el Barça al Gran Canaria, 167, pone el 1-0 en la serie. Y el Almería mantiene vivo el sueño del ascenso, ganó ayer 3-2 al Castellón. Y hoy a las 9, Málaga, Las Palmas en el otro enfrentamiento. Y nos vamos al Sport, que trae hoy en portada no a Florentino. El Atlético rechaza 150 kilos del Madrid por Julián Álvarez. El club colchonero responde con ironía al Madrid: nos hace ir reír. El Barça mantiene su interés por el jugador y Laporta se implica personalmente en la operación. España activa el plan Lamín. El jugador del Barça, ya recuperado de su lesión, tendrá 15 minutos ante Cabo Verde. El último ensayo antes del Mundial deja buenas sensaciones en la roja, 1-3 ante Perú. La selección saca billete para defender el título en 2027. Hablamos de la selección femenina. Ganó 1-6 ayer a Islandia, como decimos. Contundente victoria del Barça en el primer partido de semis. 100, he dicho Las Palmas y era Tenerife. Tenerife 67. 167, buena paliza, sí. Y así es como llegan las portadas de los principales diarios regionales y nacionales. Nos vamos, y deportivos, a Safracán. Allí vamos a conocer los datos del tiempo que nos trae Dylan del Colegio La Paz. Vamos a escuchar.
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4: Buenos días, soy Dylan desde la Estación Meteorológica, Colegio La Paz. Resumen de los datos obtenidos en el día de hoy. Miércoles 10 de junio de 2026. Temperatura máxima de ayer, 29,2 grados centígrados. Temperatura mínima de hoy, 18,2 grados centígrados. Temperatura a las 8:30 de hoy, 19 grados centígrados. Velocidad del viento, 5 km por hora. Dirección del viento, sureste. Presión atmosférica, 10.018 hectopascales. Estado del cielo, parcialmente nublado. Observaciones, humedad relativa, 84%. La temperatura en estos momentos es de 23 grados centígrados. Que pasen un buen día.
1: Buen día también para ti, Dylan. Muchísimas gracias. Y teniendo en cuenta que esta semanita es corta, vamos a emplear un discografías que me hace especial ilusión. Fíjate.
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1: Porque se cumplen nada menos que 19 años de la salida al mercado del primer disco de la banda polinacionalista, podríamos decir, La Pegatina. Una banda que surgió allá por el año 2003, pero que hasta el 2007 creo que fue, no lanzó su primer disco al mercado. Se llamaba Al Carrer. Una particularidad muy especial de esta banda es la cantidad de idiomas en los que canta. Castellano, catalán, francés, gallego. Vamos con una primera remesa de esos tres primeros idiomas. Con catalán, francés y gallego. Penjat, que es la que abre el disco. La número 3, Je ne t'aime pas. Y la número 4, O Camareiro. Pues vamos a escuchar este primer disco de La Pegatina en esta semanita corta, con Penjat, Je ne t'aime pas y O Camareiro. Vamos a escuchar La Pegatina.
5: Ya a sus cuates de La Pegatina, vamos a escuchar esa rola que me está pidiendo.

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4: A mí se me ha hecho corto.
5: Bueno, pues claro. Como un mes. Bueno, hay gente que dice que el mes de vacaciones que se le hace muy largo, que...
4: Ya.
5: A mí nunca.
4: Yo lo que vi ayer es que con tanta historia y con tanta publicación de no sé qué la región de Murcia, si tan importante es que no sea un día, que sea la semana de la región de Murcia.
5: Hombre, pues... Vale.
4: No es tan importante. El estatuto de autonomía ese. Que lo celebren un mes, el mes de junio entero.
5: La verdad es que podían ser... Mira, ayer estuve mirándolo y dije, oye, que podría ser como... No sé si es en otros sitios, pero de la conquista de la región de Murcia por Fernando III.
4: ¿Eso cuándo fue?
5: Eso fue el 2 de abril. Lo estuve mirando que...
4: No, oye, no me interesa.
5: Prefieres
4: puede,
5: el 9
4: puede,
5: de
4: puede
5: junio.
4: Coincidir con Semana Santa y por tanto... Perdemos un día.
5: Pero, porque es que el día que se aprobó el Estatuto de Autonomía, perdónenme, pero es un poco...
4: Pero es la base sobre la que se cimentan todos los días de las comunidades autónomas, ¿no?
5: No todos.
4: ¿No necesariamente?
5: No todos. Casi, de hecho, casi ninguno.
4: Como casi ninguno.
5: Sí, sí. Porque tienen un día que es... No, no sé, lo, pero el 9 de octubre, por ejemplo, fue cuando se conquistó... Cuando Jaume primer.
4: El 28 de febrero tampoco es por el estatuto de.
5: El 28 de febrero fue el referéndum para. Es que fue una cosa extraña. El 28 de febrero fue el referéndum que se hizo en Andalucía para ser una comunidad autónoma de régimen general. Porque entonces querían hacerlo como en dos velocidades. Y ellos querían la velocidad, pues como potente. Cataluña y como. Y la verdad es que interesante contarlo porque
4: otra financiación singular,
5: Salió, tenía que salir un 50% favorable sí del censo. En todas las provincias, todas.
4: Y no fue el caso.
5: Y no. Vaya. Solo faltó una.
4: Vaya por Dios.
5: Almería.
4: Es que Almería es más Murcia que otra cosa.
5: Entonces, normal. No. Me estoy refiriendo que salió un 90% y pico, pero es que tenía que ser el 50% del sí del censo.
4: Ya.
5: No de la votación.
4: Ya.
5: Del censo. Y claro, pues no, es que no votarían. Entonces, claro. pues eso.
4: No tiene derecho a votar, claro.
5: Fue la única.
4: Bueno, a todo esto que hay que volver, que volvemos a la rutina. Y la rutina de hoy, ¿qué te trae? En el lo que hay que ver.
5: Bueno, pues hoy tenemos. Hoy vamos a comenzar hablando. Ayer pudimos ver la gala de fin de curso del Centro de Mayores del IMAS. Anunciamos que el jueves, es decir, mañana, podremos ver la de Ratillas y vamos a tener hoy a la concejal de Política Social y a la directora de Servicios Sociales para hablarnos un poco del Centro de Mayores de Ratillas, de las actividades que desarrollan, bueno, pues además de ese fin de curso, pues de
4: sí,
5: las
4: de
5: muchas
4: su semana recreativa que estaban ahora,
5: cosas que hacen, efectivamente. También vamos a hablar sobre las vidrieras que se han puesto en marcha o que se han realizado en la capilla del Cristo del Sepulcro en el Santuario del Castillo. La verdad es que le dan una imagen completamente diferente. Yo animo a la gente a subir al castillo y a ver cómo han quedado esas vidrieras, porque como digo, han quedado muy bonitas. Las ha realizado en este caso Alfonso Muñoz. Y bueno, pues es algo que debemos sumar al patrimonio de un lugar tan especial como el Santuario del Castillo. Y vamos a tener también a Diego Corraliza en el espacio Diapasón, que nos va a hablar del, iba a decir, del proyecto Project, del, de la iniciativa Project. Van a tener un concierto,
4: sí.
5: Aula de conciertos, este sábado, 7:30 de la tarde, en la sala de audiciones de la Escuela de Música, y nos lo va a contar. Y también vamos a tener a Juan Miguel Ortuño, más conocido
4: como el Garrudo.
5: Como el Garrudo. Que bueno, pues estuvo en un certamen la pasada semana en Londres y logró, si no me equivoco, la victoria. En ese certamen de fotografía.
4: Se ha traído el first.
5: First
4: position.
5: Pues eso. Y los vamos a tener. Eso es lo que tenemos para hoy.
4: Mucha cultura, ¿eh?
5: Que, sí, claro. Tiene que haber cultura y de todo.
4: Sí.
5: Además de Yecla Media Noticias, hoy vuelve gente. Que estábamos ya unas semanas sin tenerlo. El espacio de José Antonio Serrano. Y vamos a tener a gente con... lo tuvimos... creo que se llamaba... José Ortega. José Ortega.
4: Sí.
5: El fotógrafo, que, bueno, pues hace unos meses lo tuvimos porque ha presentado un libro, presentó un libro de fotografías muy bonito, el libro de la década, especialmente de la transición en Yecla. Las fotografías de la transición de los años 70, 80, y bueno, pues que nos rememoran, y lo entrevistó en este caso José Antonio Serrano, y es lo que vamos a tener hoy en Gente.
4: Pues se va a quedar bien el día, ¿eh? Con las noticias con Patricia, con algo de la radio y con esas cositas. Pues nada, así es como vamos a empezar. Muy bien, pues muchas gracias, José Ramón Martínez.
5: A usted.
4: Te veo con energía, mucho más que yo, ¿eh?
5: Con... bueno.
4: Has estudiado mucho, ¿eh? Se nota, sí.
5: Bueno. Bien.
4: Vamos con los periódicos de mañana de M-Clan y con ellos llegamos hasta el mediodía. Gracias, José Ramón. Hasta mañana.
5: Adiós.

0: Son las 12 del mediodía.
1: Pues ya está, ya son las 12 del mediodía, el día ya empieza a cuesta abajo. En este miércoles 10 de junio tenemos, ¿qué? 23 grados. Bueno, sí, me lo creo. A estas alturas... Vale, pues eso. Tenemos por delante una horita que la va a protagonizar dentro de un ratito Inma Carpena, que estará con una nueva entrega del Paseo de los... un paseo por los cuentos, del Paseo de los Libros. Bueno, pues eso, que tenemos por delante ese espacio a partir de las 12 y 20 más o menos. Pero antes de eso repasamos, como siempre, cuáles son los números premiados de Loterías y Apuestas del Estado, el informe diario de la Policía Local y, lo primero de todo, las farmacias de guardia.

0: Mira, pues vamos a conocer cuáles son esas farmacias de guardia de cara a esta jornada de miércoles y de mañana jueves. El turno hoy corresponde a Marco Palau y Polo Marco en Esteban Díaz 66. Será allí donde deban acudir fuera del horario comercial para poder ser atendidos. Mañana ese turno, día 11, será de Torres Tomás y López Torres en Avenida de Murcia 41. Hoy Esteban Díaz 66, mañana Avenida de Murcia 41. Estas son las farmacias para hoy y mañana. Nos vamos ya a Loterías y Apuestas del Estado. 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
0: Pues vamos con esa Administración de Loterías número 2, Doña Maruja, a conocer los números premiados del día de ayer, que fue, bueno, a ver, podría repasarlos de toda la semana, pero no creo que proceda, ¿no? Se nos va a quedar aquí un rato bastante insufrible. Nos centramos solo en los de ayer. Ayer martes, que tuvimos Bonoloto y tuvimos Euromillones. Ayer, la combinación ganadora de la Bonoloto fue esta: 16, 29, 33, 35, 41 y 49. Repito, 16, 29, 33, 35, 41 y 49. Complementario el 14, reintegro el 5. Y Euromillones, que también tuvimos ayer. La combinación ganadora fue esta: 2, 7, 23, 44 y 46. Repito, 2, 7, 23, 44, 46. Números estrella, el 3 y el 5. 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Dicho lo cual, nos vamos a ITV La Rotonda, que tenemos el informe diario de la policía local.
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0: Pues nos vamos a esa información que nos facilita la Unidad de Relaciones Exteriores de la Policía Local de Yecla. Nos habla de un accidente ocurrido en el día de ayer en calle Francisco Castaño con Maestro Mora, un atropello de un peatón. La Policía Local instruye diligencias a prevención. Esto ocurrió ayer en torno a las 11 de la mañana. Y en cuanto a cortes de calle, el ya conocido de calle Águilas, que perdura y que va a estar prohibido desde hoy y hasta el próximo domingo el estacionamiento en el parking del antiguo cuartel de la Guardia Civil. ¿Por qué? Porque empieza la de Burgerland. A partir de mañana, a comer hamburguesas todo el mundo y a escuchar grupos locales. Hay un atestado también, bueno, hay dos. El primero de ellos el domingo, en torno a las, bueno, madrugada del sábado al domingo, a la una. ¿Domingo o lunes? No, del sábado al domingo. A la una justo de la mañana se detuvo en la calle Cayetano de Mergelina el conductor de un vehículo que circulaba realizando maniobras erráticas de forma zigzagueante. Tras observar una primera halitosis alcohólica, se requirió a dicho conductor que se sometiese a la prueba de detección de, el aire expirado. Dio positivo, por lo que fue detenido por un presunto delito contra la seguridad vial. Y el mismo día, unas horas después, a las 5 menos 20 de la madrugada, en la avenida de Córdoba, el conductor de un vehículo eludió las indicaciones de los agentes en un control de seguridad, con huida de dicho conductor en dirección Ronda Norte, siendo interceptado después a unos 300 metros. Parecía que sí que iba un poco mecedora, por lo que se le requirió someterse a las pruebas, por lo que dio como resultado superior de lo permitido, por lo que también fue detenido por un presunto delito contra la seguridad vial. Así que si bebes no conduzcas, que lo único que puede pasar es que termines detenido. Vámonos con un poquito de música, vámonos con un poquito de publicidad y enseguida recibimos por aquí a Inma Carpena con un paseo por los cuentos, con un capítulo más. Enseguida volvemos.
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Paul Daniel, director de la Real Filarmonía de Galicia. Muchísimas gracias, Paul.

Moita salud, moita salud, mucha salud. Y hasta la próxima, que tengáis unas buenas fiestas do Apóstol. Y a toda la gente que ha venido de fuera, de Galicia, mi corazón está, como sabéis, con vosotros también. Hasta pronto, Galicia.

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1: Así es, pues un nuevo capítulo en el que nos vamos a meter de lleno en el mundo de los cuentos y además con una temática que nos va a resultar para refrescar un poquito cositas que se celebraron la pasada semana, pero que deberían recordarse siempre. Porque planetas solo tenemos uno en el que vivir. Hay un montón, pero en el que vivir solo tenemos uno.
2: Solo tenemos uno y lo tenemos que cuidar porque no hay otro. Y el pasado día 5 fue el Día Mundial del Medio Ambiente. No sé si... No tengo ubicado la denominación exacta, pero vamos.
1: Día Mundial del Medio Ambiente.
2: El Día Mundial del Medio Ambiente. Y yo creo que es bueno hacer un repaso de cuentos y de recordar un poco cositas.
1: Yo solo quiero recordar que te has puesto a hablar, pero no te he presentado. Entonces la gente no sabe quién es. Porque a estas alturas es normal que no sepan quién es Inma Carpena del Paseo de los Libros. Muy buenas.
2: Buenos días.
1: Vamos a meternos de lleno en ese ámbito que es el medio ambiente, al hilo de que el pasado, creo recordar que el viernes era el Día Mundial del Medio Ambiente. Así que, bueno, pues cuéntanos, porque una vez más me hace recordar que lo que tenemos que hacer es irnos con todos estos bártulos para allá en lugar de traerte media librería aquí.
2: Bueno, te doy unos cuantos, pero es que hay algunos que son un poco visuales. Entonces, ajá, es verdad que lo podía haber contado. De todas formas, tengo que decir que se me ha olvidado el guión.
1: Viene sin guión.
2: Entonces, menos mal que me he traído los cuentos.
1: Viene a las bravas.
2: Porque si no. Pero bueno, menos mal que está todo aquí.
1: Está todo aquí. Es lo bueno que tiene haberlo preparado, que ahora se te ha quedado.
2: Sí, claro, esto. Pero están los de la PAU, que también lo están haciendo estos días.
1: Sí.
2: Ánimo,
1: mucho ánimo.
2: Esto es salvable.
1: A los resultados.
2: Sí, exacto.
1: A los resultados. Bueno, entonces, ¿qué nos traes?
2: Pues mira, vamos a empezar con Rescate Planeta. ¿Vale? Esto, ¿conoces la regla de las tres R's?
1: Sí, reciclar, reutilizar
2: reutilizar, reciclar y reducir. Reducir, reciclar y reciclar.
1: Eso, ese es el orden.
2: Es decir, reducir pues que reduzcamos un poco
1: el consumo.
2: De plástico, que nos planteemos si realmente necesitamos algo o no lo necesitamos, de plástico, de ropa, de todo, que reduzcamos el consumo. Reciclar, pues eso, todos los materiales que sean reciclables, que los reciclemos y reutilizar. Si hay cosas que son susceptibles, pues por ejemplo, en un recipiente podemos plantar una maceta o los cartones lo podemos reutilizar para otras cosas. Ahora vamos a ir viendo, ¿vale?
1: Vale.
2: Este cuento de Rescate Planeta, de la editorial Juventud, pues eso, nos habla de residuos plásticos, contaminación, ahorro de energía, cómo explicarlo a los niños y las niñas. Entonces, se trata de un cuento que trata con transparencias,
1: ¿sí?,
2: nos contrapone una acción y cómo mejorarla. Entonces, pues mira qué curioso.
1: A ver.
2: Dejar el coche en casa, pues pasamos.
1: ¡Hala!
2: Y entonces están circulando con la bici. Este cuento es para niños pequeños, pues son muy visual, muy de juego, pero con pequeños conceptos muy básicos que pueden ir mejorando.
1: Ajá.
2: Pues mira, por ejemplo, aquí en el mar, recoger la basura. Vemos el mar que está lleno de botellas, de plástico. Pues con la transparencia vemos que toda esa basura va a su respectivo contenedor.
1: Pero qué fantasía.
2: Súper bonito. Además, todo eso pues para niños de 2, 3, 4 años.
1: Ajá.
2: A apagar las luces. Aquí tenemos la un día y está la luz encendida. El niño por aquí y entrando la luz por la ventana. Pues nada.
1: Se apaga
2: la luz, entra el sol por la ventana y se ilumina toda la habitación. Entonces es de una manera muy sencilla explicar pequeñas acciones.
1: Sí.
2: Las plantas, alimentar a las abejas. Pues con las plantas, las abejas la polinizan y obtenemos la miel.
1: ¡Qué fantasía!
2: Comer más verdura. Pues aquí tenemos las carnes procesadas, comer menos carne, las convertimos en verduritas.
1: ¿Vamos a ver entero?
2: No. pero bueno, era
1: es que hay mucho.
2: Por poner el ejemplo.
1: Vale.
2: Ahora traigo, mira, otro que también es muy visual, vamos a seguir por ese, que es mensaje desde el espacio, salvar el planeta Tierra. En este cuento es un planeta que se llama Globux, como el globo terráqueo,
1: vale,
2: pero Globux, y nos explica, es muy sencillito, que es, al principio el planeta Globux era solo un pequeño montón de rocas. Cuando apareció el agua surgieron las plantas y nacieron los animales. Y entonces vino el hombre, y con el progreso, la ciencia, el dinero y la avaricia.
1: Hombre.
2: El hombre comenzó a cortar árboles y a quemar los bosques. Y un pedazo de planeta desapareció. Entonces, aquí podemos ver que desaparece un pedacito
1: de planeta. ¡Un cacho!
2: Luego, pues a producir autos, a construir fábricas con humos y otro pedazo del planeta desapareció.
1: Cada vez más grande.
2: Y así nos vas explicando acciones del hombre que a lo largo de la historia han ido haciendo que vaya desapareciendo el pedazo de este planeta imaginario, que es Globux, pero que tiene muchas similitudes
1: con la Tierra. Se parece a la Tierra, ¿no?
2: Se parece a la Tierra. Entonces, pues eso, va desapareciendo cachos de ciudades hasta terminar por desaparecer. Vaya. Que es lo que tenemos que evitar.
1: Sí.
2: Tenemos que evitar que...
1: Sí, digamos que sí.
2: Eso. Pues nada, para que nos concienciemos de que con acciones contaminantes pues se van desapareciendo trocito del planeta, uh-huh, de una manera también muy visual.
1: Vale.
2: ¿Vale?
1: ¿Qué más?
2: Luego tenemos de la editorial SM, tenemos desde el origen del cambio climático hasta ahora, mi primer libro de ideas para salvar el planeta. Este es un libro de un cuento. De la historia, un poco de la historia del mundo, desde cómo se creó el mundo, cómo fue evolucionando y cómo cíclicamente, o sea, del cambio climático ha ido cambiando de, pues eso, de temperatura,
1: sí, como la era glacial.
2: Exacto, todas las eras. Cómo desaparecieron los dinosaurios y luego ya con la llegada del hombre y la contaminación, pues explica el calentamiento global, el calentamiento del planeta. Y lo peligroso que es, pues, por ejemplo, los polos que se están descongelando, uh-huh, y eso pues hace, los glaciares se derriten, liberando masas de hielo en el océano y elevando su nivel. Esto hace que las mareas suban más en las playas, lo que estropea los huevos de criaturas marinas como las tortugas. Además, la elevación del nivel del mar causa problemas a los habitantes de muchas islas. Hay que tener mucho cuidado porque se destruyen ciudades enteras. Entonces, pues eso, pues nos da, hace que de muchos lugares del mundo la gente tenga que emigrar porque sus poblados están contaminados, están enfermos, uh-huh, y bueno, pues nos conciencia un poco del problema del cambio climático alrededor del mundo, ¿vale? Entonces,
1: vale,
2: pues además es de los ofertados de SM, que vale solo 5,95.
1: Mira.
2: Desde el origen del cambio climático hasta ahora, mi primer libro de ideas para salvar el planeta, es más bien para concienciar.
1: Muy bien.
2: ¿Vale? Ahora traigo uno que es muy curioso, que es las ecotopías. Hace un juego de palabras entre utopía y distopía.
1: Ajá.
2: ¿Vale? Entonces...
1: Lo estaba viendo venir.
2: Sí. Entonces, ¿qué son las ecotopías? Pues mira, primero explicamos qué son las utopías, que las utopías son relatos que describen sociedades ideales con el objetivo de criticar la realidad y reflexionar sobre el mañana y orientar nuestra toma de decisiones en el presente. Narraciones capaces de hacer tan deseables otros mundos que logra que se vuelvan verosímiles y que miles de personas se involucren en intentar construirlos. Imaginar un mundo mejor es el primer paso para poder hacerlo realidad. Eso es una utopía.
1: Uh-huh.
2: ¿Y qué es una distopía?
1: A ver.
2: Pues una distopía son relatos de un mundo pues más catastrófico, de un mundo más apocalíptico, pero que si no hacemos nada pues podemos llegar hasta él, ¿no? Entonces, por ejemplo, la distopía simula impotencia y desconfianza en las capacidades humanas para hacernos cargo de una realidad problemática. Nos reconcilia con el presente al convencernos de que todo futuro por venir será peor.
1: Uh-huh.
2: Entonces, pues en base a estos dos conceptos hemos realizado las ecotopías. Entonces, ¿este cuento qué nos habla? Pues nos habla de acciones alrededor del mundo que ya se están realizando y que son aplicables a
1: nuestro día a día.
2: A nuestro día a día y que se puede aplicar en nuestras ciudades. Entonces tenemos las experiencias inspiradoras.
1: Vale.
2: Entonces tenemos ejemplos, por ejemplo, como la agricultura urbana, ¿vale?
1: Uh-huh.
2: Entonces podemos sembrar en el cielo. En París es obligatorio que todas las nuevas azoteas grandes se destinen a proyectos de agricultura urbana. El programa municipal Les Paris Keltus,
1: por ejemplo,
2: ha impulsado la conversión de una enorme superficie de techos en zona de cultivo. Pues, por ejemplo, eso, que las
1: tengan huertos.
2: Tengan huertos, bibliotecas verdes, una red de bibliotecas públicas involucradas en los movimientos por la justicia alimentaria de Estados Unidos, se ha convertido en lugares de distribución de ayuda alimentaria, donde se enseña a cocinar alimentos saludables, se facilitan semillas para el cultivo doméstico y se habilitan espacio para la agricultura urbana. Eso, por ejemplo.
1: Uh-huh.
2: Los pueblos, pues, por ejemplo, la ayuda, por ejemplo, a repoblar pueblos vacíos, que mira, aquí en España tenemos,
1: sí, algunos cuantos,
2: la,
1: ¿sí?,
2: mitad, pues es ofrecer ayudas para trabajar, para volver a cultivar las tierras y para, uh-huh, un poco ser autosuficiente. Más ejemplos, pues transición energética, pasándonos a las energías renovables en los edificios. Pues eso, democratizar el sol, nos pone aquí. La cooperativa Revolusolar hace que el sol brille también para quienes habitan la favela de Río de Janeiro. Pues instala placas solares en los barrios más precarios para que la gente acceda a energía barata y sostenible. Pues eso nos va poniendo ejemplo en ciudades y en sitios del mundo.
1: Que se pueden aplicar en cualquier otra parte. Vale.
2: La agroecología, pues las industrias más verdes, movilidad, pues más movilidad.
1: Bicicleta, andando.
2: Bicicleta, transporte público.
1: Aquí se está haciendo mucho, al quitar aparcamientos.
2: Sí, vi un ejemplo, pero dije, uy, digo, no sé si... Porque habla de eso, o sea, igual lo estamos haciendo bien aunque no nos guste.
1: Yo lo siento mucho por el que no le gusta aparcar en la puerta de todo donde vaya.
2: Y de ir a todas partes en coche, pero igual
1: hay que coger mucho más el coche de San Fernando.
2: Igual tenemos que ir más andando y hacer más zonas peatonales y más zonas verdes, porque aunque tengamos que cambiar nuestras costumbres, pero igual en un futuro pues nos va a venir mejor para todos y para las generaciones venideras.
1: Genial.
2: Así que nada, ecotopías.
1: Muy bien.
2: Vale. Y luego este es mi pequeño manual de desarrollo sostenible. Es un pequeño librito, es como un libro de manualidades, como un libro de experimento, que nos enseña a hacer pequeños experimentos con cosas que tenemos por casa, pues para entender, pues, por ejemplo, las corrientes marinas. Pues nos enseña a hacer eso, pues cómo a cambiar la corriente del agua con el calor, con el frío. Es un ejemplo, pues eso, un libro de experimentos, vale, de manualidades para entender mejor.
1: ¡Ay, qué guay!
2: Mira, este con patatas, este me ha hecho mucha gracia. Vas uniendo los cables con los clavos y con las patatas. Y a través de las patatas, que es una que es un...
1: Conductor, sí.
2: Un conductor vivo, se transmite la electricidad.
1: ¡Qué guay!
2: Entonces, pues aprendemos a eso. Entonces, pues nada, pues para echar un rato, ahora en verano.
1: ¡Qué bien!
2: Esto a cuento...
1: Me gusta.
2: ¿Te gusta? En sí. Cuanto a cuentos de ecología.
1: Muy bien.
2: ¿Parece bien la remesa?
1: Sí, remesa de cuentos, check. Ahora vamos a por los estrenos.
2: Ah, por los estrenos, sí. Mira, bueno, hace 2 semanas, en la anterior edición, hicimos el Made in Yecla y la verdad es que como sacan tantas cosas los autores yeclanos...
1: Sí, ya dijimos que te saturaban un poquito incluso de tantas presentaciones. Bueno,
2: saturar no, lo que pasa que es verdad que hay ciertas fechas del año que se, que se concentran. Entonces, pues nada, sí que he pensado que a lo mejor muchas de las secciones vamos a tratar un ratito también autores locales.
1: Perfecto.
2: Porque casi todos los meses salen cosas nuevas, entonces... Y el pasado 29 de mayo se presentó en la Casa de Cultura un libro muy interesante, Cuidadoras intradependientes entre el amor y el conflicto. Es una historia de vida, un análisis y una propuesta de Rosario Rives Rives. ¿Vale? Rosario Rives Rives, desde su propia experiencia personal como cuidadora y madre de un chico con distrofia muscular de Duchenne, hace una exposición de las vivencias que como madre y cuidadora principal ha tenido que enfrentar, analizando las circunstancias por las que pasan las familias y sobre todo las mujeres cuidadoras de deterioro o pérdida de salud y la autonomía personal y los problemas psíquicos que estas graves situaciones generan. Entonces, pues para personas que estén pasando por situaciones parecidas, pues, pues es un libro bastante interesante. Entonces, nada, lo tenemos a la venta, ¿vale? Allí en la librería. El pasado miércoles día 3 tuvo el lugar la velada de las ciudades literarias que se tuvo que aplazar con Carmen Riera, que es una académica de la RAE.
1: Ojo,
2: Ojo, y tiene, o sea, es una escritora de primer nivel.
1: Poca broma,
2: De nivel nacional.
1: Como don Arturo.
2: Como, sí, claro. Es que de las ciudades literarias, o sea, también lo quiero... Ya ha pasado, pero bueno, lo quiero poner en valor, que es una cosa que se hace, o sea, como un certamen literario que se hace en el pueblo y que...
1: Con primeros espadas,
2: Con primeros espadas y que no quiero que pase desapercibido. Que vino Carmen Riera y nada, pues tenemos algunos títulos disponibles allí en tienda, ¿vale?
1: Muy bien.
2: Así que yo creo que hasta aquí.
1: Pues yo sí, yo creo también que está muy bien,
2: Vale, yo creo que está bastante bien.
1: Para venir sin guión.
2: Para venir sin guión, menos mal.
1: Menos mal que no te has pedido el guión.
2: Menos mal que no.
1: Si no, aún estamos por el segundo cuento.
2: Ya ves.
1: Inma Carpena, muchísimas gracias.
2: Nada, a ti.
1: Ya van quedando pocos,
2: Sí, ya queda.
1: Te quedan dos entregas.
2: Pues nada, como estamos de mundiales, al próximo.
1: Ah, mira, el siguiente. Al próximo. Futbolísimos.
2: Hablaremos de fútbol. Y yo, que como todo el mundo sabe, yo soy una experta en fútbol.
1: Sí, por supuesto. De hecho, estuvimos valorando la posibilidad de contratarte para hacer comentarista en los partidos del Yeclano. Inma Carpena, muchísimas gracias.
2: A ti.
1: Adiós. Y aunque jamás desaparece tu.

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7: Hoy se nos ha echado el tiempo encima, la verdad. No vamos a tener mucho tiempo para contarles que hoy la canción elegida para el Pinchadiscos es Smooth Operator de Sade. Música elegante, atemporal, con una original banda británica icónica del soul y del jazz. Se formó en el 82 combinando rhythm and blues, soul, jazz, funky, soft rock. El debut fue Diamond Life, alcanzando la lista de los 10 primeros puestos del Reino Unido a finales del 84, consiguiendo un disco de platino. A partir de ahí llegaron los premios y los reconocimientos y también la música. Pero vamos a por ella, porque si no, no podremos escucharla. Smooth Operator de Sade. Hasta luego.

0: Es la 1 de la tarde.
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3: ¿Qué tal? Buenas tardes. Hoy, entre otras cuestiones, se conmemora el Día Internacional para el Diálogo entre Civilizaciones. El objetivo es destacar el valor de la diversidad de las diferentes civilizaciones, promoviendo el diálogo, respeto mutuo, tolerancia y solidaridad en torno a todo el mundo. Una proclamación que fue por resolución oficial a fecha del 29 de mayo de 2024, es decir, muy reciente. Día que no solo representa el reconocimiento simbólico, sino que también es una llamada a la acción para fortalecer las relaciones interculturales, construyendo un futuro más armonioso. No sé si está funcionando mucho. Son muchos los días que hablan del respeto, del diálogo, del etcétera, etcétera. Y lo único que conocemos es bombas por todos lados. En fin, vamos a por los titulares que nos deja este miércoles 10 de junio, tras el puente. La preocupación ha aumentado entre los vecinos del casco urbano tras robos e intentos de robo registrados en las últimas semanas. Los delincuentes parecen tener estudiados los movimientos de los propietarios y no dudan en actuar siquiera a plena luz. Además, se han detectado varias pegatinas colocadas en las puertas de algunas viviendas, método que los ladrones utilizan para comprobar si los inmuebles permanecen vacíos durante varios días. Yecla celebra este domingo 14 de junio la solemnidad del Santísimo Corpus Christi, una celebración documentada desde el siglo XVI que volverá a reunir a vecinos, asociaciones y colectivos locales. Yecla recupera este mes una tradición que dejó de celebrarse hace décadas con la puesta en marcha del primer festival de folclore infantil. La cita tendrá lugar el próximo día 13 de junio a las 8 y media en el Parque de la Constitución, junto al Monumento a la Voluntad de Azorín, organizada por Coros y Danzas Francisco Salcillo y con la colaboración de las Concejalías de Cultura y Juventud. El artista y restaurador yeclano Francisco Rovira Yagüe ha participado en la creación decorativa del nuevo camarín de la Hermandad Sacramental de la Esperanza de Triana de Sevilla, uno de los proyectos patrimoniales más importantes desarrollados en los últimos años. Y en deporte hablamos de atletismo. El ADA yeclano se adjudica 7 metales en los campeonatos regionales de categoría sub-18 el pasado fin de semana en Alhama de Murcia. También Sara Carrillo estuvo en el Nacional sub-16 disputado en La Nucía. Conoceremos, como siempre, cómo llega la previsión del tiempo en cuanto a, bueno, pues eso, en cuanto a la actualidad de la jornada. Si os parece, vamos ya a por las noticias del día. Soy Álvaro Ayala, comenzamos.

0: Pues hablamos de esa oleada de robos que se han registrado en las últimas semanas y que ha hecho aumentar la preocupación entre los vecinos del casco urbano. Los delincuentes parecen tener estudiados los movimientos de los propietarios y no dudan en actuar incluso a plena luz del día. También se han detectado pequeñas pegatinas colocadas en las puertas de algunas viviendas, método que los ladrones utilizan para comprobar si los inmuebles permanecen vacíos durante varios días. Este fin de semana los ladrones actuaron en un edificio de 7 viviendas del casco urbano aprovechando la ausencia de algunos residentes, situación que no es nueva. En otra céntrica calle de Yecla, los delincuentes desvalijaron recientemente 2 viviendas sin levantar sospechas. Robos que no se limitan a domicilios particulares. También han actuado en establecimientos del casco urbano. En una agencia de viajes consiguieron llevarse una caja fuerte, mientras que en un comercio de golosinas intentaron acceder al interior, aunque en este caso no se llegó a completar el robo. Según los expertos, los fines de semana, los festivos o la llegada del verano favorecen este tipo de delitos cuya incidencia aumenta en estas fechas. Por ello, las fuerzas de seguridad y los especialistas en prevención recomiendan extremar siempre las medidas de protección y adoptar hábitos seguros para dificultar la acción de los delincuentes, como evitar anunciar en redes sociales nuestras ausencias prolongadas, pedir a familiares o vecinos que recojan el correo del buzón, utilizar temporizadores para encender luces durante determinadas horas cuando la vivienda está vacía o comprobar periódicamente puertas y ventanas. Aunque no se habla de una oleada de robos, sí existe una mayor alerta entre la población. Los vecinos permanecen más atentos y refuerzan la vigilancia en sus comunidades. Según los datos disponibles, en Yecla se registraron 13 robos con fuerza en domicilios y establecimientos durante el primer trimestre del año. Más cosas. Yecla va a celebrar este domingo, 14 de junio, la solemnidad del Santísimo Corpus Christi, una celebración documentada del siglo XVI y que va a volver a reunir a vecinos, asociaciones y colectivos locales, una celebración que se ha trasladado este fin de semana de manera excepcional debido a la visita del Papa a Madrid. Se trata de un acontecimiento que ha suscitado un gran interés entre fieles y al que han asistido numerosos yeclanos. En esta solemne procesión oficial van a acompañar al Santísimo las imágenes titulares de las 4 parroquias de la ciudad: San Juan Bautista, San José, el Divino Niño Jesús y la Purísima Concepción. El Santísimo Sacramento procesionará sobre la carroza de plata del Santísimo Cristo de la Adoración de la Cruz bajo el histórico templete barroco del siglo XVIII. La procesión comenzará a las 10 de la mañana y en el cortejo van a participar las cofradías penitenciales y de gloria, los niños que han recibido este año la primera comunión, grupos de coros y danzas, la Compañía de San Miguel y representantes de asociaciones culturales, festivas y religiosas del municipio. El vicario de la parroquia de la Purísima es José Miguel Jiménez.
1: Pues vamos a celebrar el primer festival.
0: Este no es el audio que queremos escuchar, sino este.
2: Precisamente con esa visita apostólica a España, el señor obispo concedió graciosamente el poder trasladarla, porque de Yecla, entre todas las parroquias, fuimos a Madrid 6 autobuses, entonces 350 personas que casi con seguridad iban a participar en la procesión. Por tanto, con esa alegría poder hacer doble festejo del Corpus Christi este año, ¿no? Entonces, la procesión aquí en Yecla será el próximo domingo, después de la misa de 9 de la mañana, saldrá en el recorrido tradicional y al llegar a la Basílica, la misa mayor, a las 12 de mediodía. Y bueno, como siempre en la procesión, pues participarán todas las asociaciones, las distintas cofradías y hermandades, con el apoyo en la organización del Cabildo de Cofradías y, cómo no, acompañando al Santísimo Sacramento los niños que lo han recibido por primera vez este año. Con la tradicional danza y tan bella del Corpus, este año participarán casi medio centenar de niños, una alegría, y los respectivos grupos de coros y danzas que siempre acompañan a nuestro Señor.
0: El acompañamiento musical va a correr a cargo de la agrupación musical Nuestra Señora de las Angustias y de la banda de la Asociación de Amigos de la Música de Yecla. Desde la organización han invitado a vecinos a engalanar balcones y fachadas para contribuir al realce de esta tradicional celebración y participar en los distintos actos programados durante el fin de semana. También el domingo por la tarde, a partir de las 5, tendrá lugar la presentación de los niños a la patrona en el santuario y el viernes, con motivo de la festividad del Sagrado Corazón de Jesús, se celebrará una procesión minerva del Santísimo Sacramento en la Basílica.
2: Por supuesto, el viernes queremos también anunciar que, como siempre, el día del Sagrado Corazón de Jesús tendremos aquí en la Basílica una procesión interior minerva del Santísimo Sacramento con motivo de esta solemnidad que tanto arraigo tiene en la Iglesia Católica Española. Y por supuesto, como no podía ser de otra manera, animar Y, ¿qué decir? Que la gente acompañe al Señor, porque cuando Jesús Eucarístico entra en la vida de una persona, se transforma, porque entra la paz del corazón, entra el amor en mayúscula, como nos ha estado recordando el Santo Padre estos días en su visita apostólica. Por tanto, animar a que nuestra vida sea dejada, transformada por el amor. Él ha querido quedarse con nosotros en una forma de pan, ¿no? Falta tener esa fe, ese pedacito de fe para que el corazón se deje impregnar por el amor de Dios. Y ese mismo día, domingo, del Corpus, este domingo, por la tarde, este año coincide en el mismo día, que será la presentación de los niños a la Purísima del Castillo. Entonces, a partir de las 5 de la tarde, hacemos un llamamiento a que todas las familias, no solo los bebés, los que han nacido este año, sino todos los niños, que pasen por debajo del manto de nuestra patrona, que no se queden sin acercarse, sino que no se queden sin pedir ese amparo a nuestra Madre del Cielo, que tantas bendiciones nos alcanza desde lo alto del castillo.
0: Más cuestiones. Yecla va a recuperar este mes una tradición que dejó de celebrarse hace décadas con la puesta en marcha del primer Festival de Folclore Infantil. La cita tendrá lugar este próximo día 13 de junio a las 8:30 de la tarde en el Parque de la Constitución, junto al Monumento a la Voluntad de Azorín, organizada por Coros y Danzas Francisco Salcillo en colaboración de las Concejalías de Cultura y Juventud. El festival va a contar con la participación de la Asociación Cultural Grupo de Danzas de Logroño en un intercambio cultural que permitirá a jóvenes compartir experiencias y conocer bailes, música, tradiciones e indumentaria de otras regiones. Evento que contribuye a preservar la identidad cultural y acercar las costumbres populares a las nuevas generaciones. Escuchamos al concejal de Cultura, Daniel Jiménez, y a la de Juventud, Isabel Pérez.
3: Pues la iniciativa yo creo que es muy, muy nueva, muy buena además, que sirve pues para generar y crear pues ese contraste y esa actividad que Coros y Danza Francisco Salcillo en este sentido realiza en nuestra ciudad, y que a través de su sección infantil o más juvenil, pues podemos dar la oportunidad a los chicos a que puedan también ellos visitar Logroño y, por supuesto, esos chicos también de Logroño que nos visiten a nosotros. Yo creo que es un fin de semana de convivencia, de ocio, de unión, de amistad, de convivencia en definitiva, que a través del folclore podemos manifestarlo y podemos seguir preservando. Es importante que estas costumbres, estas tradiciones, que nuestra identidad, pues se vea reflejada durante estos días y que los más jóvenes puedan conservarla, valorarla y, por supuesto, pues como digo, ponerla en valor.
1: Pues desde Juventud que siempre queremos apoyar este tipo de iniciativas, precisamente pues porque se demuestra el talento, que es uno de los objetivos que siempre proponemos desde la Concejalía de Juventud, ¿no? Que sigamos mostrando ese talento yeclano, y en este caso el talento a través de la tradición, a través de ese paso de generación en generación, que no podemos perder de vista que el folclore viene de una tradición de hace muchísimos años, que hay que seguir manteniendo en este presente para que nuestros jóvenes y nuestros niños pues sigan manteniendo ese folclore a lo largo del futuro, como bien decía muy bien con la indicación de lo que significa este cartel. Así que nada, pues seguiremos apostando por la cultura tradicional, por mantener esas tradiciones a lo largo de nuestra historia, de nuestro futuro, y que el festival pues animara a todos aquellos jóvenes y aquellos, sobre todo la sección más juvenil.
0: Por otra parte, la convivencia entre grupos favorece la transmisión de conocimiento y tradiciones en este encuentro, en el que se va a mostrar el folclore de ambas poblaciones y el trabajo que se realiza en las escuelas de ambos grupos. El cartel anunciador, diseñado por Rafa Molina, representa el pasado, presente y futuro del folclore a través de varias parejas inspiradas en los tradicionales recortables infantiles, simbolizando la importancia de conservar este patrimonio cultural para las generaciones venideras. Beatriz Ortuño, solista del grupo de coros y danzas Francisco Salcillo.
1: Pues vamos a celebrar el primer festival como nombre así, y queremos seguir manteniéndolo durante más tiempo, porque creemos que es muy enriquecedor tanto para los niños de nuestra escuela, porque les viene muy bien para conocer el folclore de otros sitios. El año pasado es que justo hemos empezado con Logroño, porque nosotros fuimos el año pasado a su festival en estas fechas y nuestros niños convivieron con ellos. Es un intercambio cultural, como también hemos dicho. También conocen sus danzas, conviven entre ellos, ven también la motivación por la que vienen durante todo el año a nuestra escuela. Y ahora podemos mostrar en el escenario pues todo lo que llevan aprendido aquí, y también las tradiciones, la cultura, los bailes de otra región como el Logroño en este caso. El cartel lo ha hecho Rafa Molina, que es miembro de nuestro grupo de coros y danzas, y se ha inspirado en los recortables infantiles que teníamos cuando éramos pequeños, que siempre le poníamos la ropica, recortábamos, y él ha querido mostrar con la pareja que son están en color, pues el presente, ¿no? Lo que significan nuestros alumnos y los niños que ahora bailan, los jóvenes que no quieren que se pierdan nuestras tradiciones, nuestros folclores, cómo están bailando y cómo solamente pueden aprender a bailar si alguien les transmite y les enseña ese baile y ellos siguen bailando. La pareja que está en blanco y negro son nuestros antecesores, son toda la gente que ha luchado y ha mantenido nuestras tradiciones, los que han recuperado bailes, canciones, la música, y gracias a ellos todavía estamos aquí y mantenemos viva pues, nuestra esencia como pueblo. Y los que están así un poco borrosos son el futuro, porque es incierto. No sabemos qué va a pasar con los niños y jóvenes que tenemos en nuestras escuelas, pero es el futuro de nuestro grupo de coros y danzas, y gracias a ellos pues podremos también seguir adelante como grupo, porque son nuestra cantera.
0: Y de un arte a otro. El artista y restaurador yeclano Francisco Rovira Yagüe ha participado en la creación decorativa de un nuevo camarín de la Hermandad Sacramental de la Esperanza de Triana, uno de los proyectos patrimoniales más importantes desarrollados en los últimos años en Sevilla. Tras más de 5 años de trabajo, la Hermandad Sevillana ha inaugurado este nuevo camarín de la Virgen de la Esperanza en la histórica Capilla de los Marineros. El espacio reúne pintura mural, cerámica, talla y arquitectura en una intervención en la que han trabajado más de una decena de profesionales. Entre ellos, el yeclano Francisco Rovira, integrante del taller Daroal, junto al artista David Romero Alonso, que ha sido el responsable de una parte fundamental del desarrollo artístico del proyecto, especialmente en las pinturas murales y en los trabajos decorativos iniciados en octubre de 2022. Escuchamos al artista Francisco Rovira.
4: Nada. Nuevo, en blanco, era aterrador. ¿Y? Nosotros cuando nos pusieron el andamio, que empezamos con la cúpula porque creíamos que era lo más complicado, aparte de empezar de arriba abajo, tenías ganas de llorar. Porque no sabías por dónde empezar, de verte los artistas o los pintores que me estén escuchando lo saben, enfrentarte a un lienzo en blanco.
5: Ahí lo estamos viendo.
4: Es un placer. Pero esto es un encargo. Esto no lo vas a hacer, no vas a hacer lo que tú quieres. Vas a hacer lo que te están pidiendo y sin extralimitarte. No puedes sobresalir uno más que otro porque hay que hacer un equilibrio entre todos los artistas que van a trabajar. Ha sido impresionante. Lo que pasa que cuando ya te adaptas al ritmo, yo sobre todo el primer año, yo he vivido experiencias únicas que me las quedaré para mí, de estar encerrado ahí horas tú solo y escuchar, porque como es el camarín cerrado, escuchabas todo. Yo he escuchado todos los cultos, las misas, la gente que ha venido a cantar en Semana Santa, saeta y todo, y tú dentro trabajando, ¿no? Yo tengo algunas grabaciones para siempre, para el recuerdo, ahí estar en el andamio tumbado, porque la cúpula se ha hecho tumbado hacia arriba. Y eso se queda para nosotros, vamos. Ahora ya entregas la obra, el artista cuando ya la entrega, ya se deshace un poco, ¿no? Yo sé que ahora cuando vuelva y entre ya, que ya cuando vuelva a verlo estará la imagen, la esperanza dentro, ya prácticamente no es nuestro, es ya del barrio y es de Sevilla y es del mundo cofrade y del mundo del arte, ¿no?
0: Rovira desarrolla desde hace décadas su trayectoria profesional en el ámbito de la pintura, restauración y el arte sacro. Junto a David Romero, la participación de Rovira en este proyecto sitúa nuevamente el nombre de Yecla en una actuación artística de gran relevancia nacional dentro de una de las devociones marianas más conocidas de España y en un espacio que ya ha sido considerado por especialistas como una de las intervenciones más destacadas del arte sacro reciente. Escuchamos una vez más al artista, Francisco Rovira.
4: Es un proyecto que se ha realizado, una obra conjunta de ceramistas, escultores, nosotros hemos sido los pintores, sobre todo David, que por la técnica que se ha utilizado en las pinturas murales se adaptaba más al medio. Yo estuve trabajando el primer año de arranque para medir las dimensiones, los grandes espacios, porque en eso me manejo bastante bien, pero luego la técnica realmente que se ha utilizado, que no es al empaste, que es una especie de regatino, para el que no lo conozca, es una técnica de restauración que se pinta a rayas para simular el color que falta cuando se restaura. Entonces, cuando tú te acercas a esas pinturas murales, no ves pincelada. O sea, parece que está ahí puesto de hace muchos años, ¿no? ¿Qué es lo que nos requerían? Por eso creo que nos buscaron, ¿no? Por la técnica y por esa impresión que da de paso del tiempo, aunque se vea nuevo, pero que tenga cierto carácter, ¿no? Y luego el estilo, ¿no? Que nosotros hemos bebido, en las pinturas murales hemos bebido de las pinturas novohispánicas, que para el que no esté muy puesto en el barroco, se puede decir que fueron pintores que durante desde el descubrimiento hasta el siglo XIX, XVIII, XIX, exportamos, Europa exportó y España exportó muchos pintores a Sudamérica para pintar iglesias y crear escuelas. Esos pintores españoles, italianos, muchísimos también, crean una escuela y de ahí salieron otros pintores autóctonos sudamericanos o hispanoamericanos que ya formaron su estilo. Ese es el estilo que nosotros nos hemos basado, y volverlo a traer a Triana, que era puerto de salida de ese tipo de pintores. Por traerlo al terreno yeclano, nosotros tenemos un yeclano que lo hizo. Pintor Aguirre, la calle Pintor Aguirre, que la que conocerá, fue uno de los pintores que fueron a México a crear escuela en el siglo XVIII.
0: Pues vamos con el deporte.
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0: Y vamos con el deporte. La atleta del Hada Yeclano, Sara Carrillo, completó una destacada actuación en el Campeonato de España Sub-16 celebrado en La Nucía, donde compitió con las mejores especialistas nacionales de la velocidad. La yeclana alcanzó las semifinales del 100 metros lisos, mejorando su rendimiento para finalizar 13ª nacional. También afrontó la prueba del 300 metros, siendo 12ª en la clasificación final. Las pistas de Alhama de Murcia acogieron el Campeonato de la Región de Murcia Sub-18, donde los atletas del Hada Yeclano firmaron una gran actuación, sumando varios títulos autonómicos y posiciones de podio. Ariana Zornoza se alzó con el título en 400 y 200 metros lisos. También consiguió la medalla de bronce en salto de longitud. Destacó Carmen González, que se adjudicó el título en el 2000 metros obstáculos, logrando

0: Los atletas del Club Fondistas también tuvieron diferentes competiciones este pasado puente. Por ejemplo, estuvo en la 10K Internacional de Santa Pola Summer Race José Antonio Palao, que fue séptimo en categoría veterano 60. En la Winter Night Run Murcia, Salvador Rubio fue segundo en la categoría Master 60. Por su parte, la séptima edición de la solidaria Bombers 5K de Benidorm, Francisco Muñoz, logró la victoria en Master D masculino, mientras que José Federico Cascales se impuso en Master E masculino. Además, María Ángeles Soriano completó el podio con una destacada tercera posición en Máster de femenina. Finalmente, la 10K Vía Verde de Alcoy, Elías Borrego finalizó 23º de la categoría senior masculino. Por otra parte, el Club Deportivo NTR Yecla compitió este fin de semana en diferentes pruebas de trail y asfalto, siendo el más destacado la victoria por equipos en la novena Trail de Tous en Valencia. A nivel individual, sobresalieron Noé Marco, cuarto clasificado de la general, tercero senior, y Saray Puche, vencedora en la clasificación general femenina y primera promesa. También lograron puestos destacados Juan Rubio, que fue quinto absoluto y segundo veterano, y María Navarro Miralles, que fue primera veterana femenina. También Óscar Izquierdo firmó una meritoria décima plaza en el Trail Manzanera en Teruel, mientras que Raúl Cortijo y Juan de Dios Ramírez representaron al club en pruebas de asfalto en Gandía y Murcia respectivamente. Y por último, el conjunto juvenil de fútbol sala se despidió el pasado viernes del torneo de Copa tras caer por 1-4 frente al Torre Pacheco en un encuentro disputado en el pabellón José Ortega Chumilla. Los de Vicente Soriano no pudieron contrarrestar el acierto goleador del conjunto pachequero y el tanto de Narciso fue insuficiente para progresar en el campeonato y poner así fin a la temporada. Curso que ha servido para reencontrarse con la modalidad en un estreno que ha dejado un buen sabor de boca, tratándose de un equipo que nació el pasado verano y que ha disputado su primera temporada en categoría federada. El próximo año dejará seguro mejores sensaciones tras esta primera experiencia en la 2025-2026. Momento ahora para conocer la previsión meteorológica que nos trae, como siempre, nuestro compañero Daniel Beltrán.
1: Tras la jornada de hoy, de abundante nubosidad de tipo bajo, descenso de temperaturas también en la jornada de hoy. A partir de mañana, pues poquito a poco las temperaturas podrían ir remontando algún que otro grado, de forma lenta, pero de forma paulatina y gradual, con vistas hacia finales de semana. A partir del sábado o domingo, de nuevo las temperaturas máximas volverán a estar por encima de los 32 o 33 grados centígrados. Eso sí, los próximos días, madrugadas fresquitas, del orden de 13 a 15 grados centígrados las temperaturas mínimas, y mañana jueves amaneceremos de nuevo todavía con nubosidad de tipo bajo, pero esa nubosidad se irá rompiendo y será mucho menos abundante que en la jornada de hoy, que dará paso a una jornada a partir de media mañana o mediodía de cielos poco nubosos o despejados en general. También a partir del viernes, cielos prácticamente despejados y, como decíamos al principio, ascenso gradual de temperaturas. Los valores máximos, especialmente las mínimas, todavía sin demasiados cambios. Será una tendencia que continuará también con vistas a la próxima semana, en la que hablaremos, pues como decíamos, de temperaturas por encima de 32 a 33 grados centígrados. Y ya veremos, a ver, al menos hasta finales de esta semana hablaremos de estabilidad atmosférica, pero no se descarta que a partir del lunes de la próxima semana tengamos la vuelta o el regreso de algún chubasco local e irregular. Lo iremos detallando.
0: Pues algún riesgo de chubasco que pueda haber, pero lo normal es que no. Ya veremos qué pasa. Gracias, Daniel Beltrán, y gracias a ustedes por elegirnos para informarse. 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A las 7 tendremos también nueva entrega informativa y todas las noticias en yeclamedia.com para estar siempre informados. Ahora hacemos parada, un poquito de publi, un poquito de música, y enseguida recibimos al dinerista José Andrés Santa, con quien hoy ponemos el punto final a este primera media mañana de la semana. En nada estamos de vuelta. Hasta luego, chao.
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7: ¿De dónde sale la calidad de una película? ¿De la propia película o de la intención que hay detrás de ella? 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Quiero que la gente reflexione sobre esto.
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7: Así que vamos con las películas de esta semana, que parece que son menos polémicas.
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5: A media mañana, Álvaro Ayala.

0: La cosa es que cuando vienen los que tienen la sección quincenal y hay un día que no vienen, la sensación es que ha pasado una eternidad de la última vez que vino por aquí José Andrés Santa. Señor, muy buenas.
1: Hola, muy buenas.
0: Bienvenido.
1: ¿Qué tal? Muchas gracias.
0: ¿Qué tal el puente?
1: ¿Cuál de ellos? Porque desde que vine la última vez, como hace un mes.
0: Ya. Sí, que ese es el tema. Que la sensación es que cuando los que cada 15 días no venís uno, es como que...
1: Sí, pasa un mes. Luego... La última vez fue el 13 de mayo, de hecho, y hoy es 10 de junio.
0: ¿13 de mayo?
1: Sí.
0: ¿Llevas dos semanas? Dos...
1: Yo creo que sí. No. Espérate, no. Me he ido yo a la fecha anterior. No. Espérate.
0: No puede ser. No puede
1: sí,
0: ser.
1: Sí. 13 de mayo. 13 de mayo.
0: Hace ya un mes.
1: ¿Un mes?
0: Un mes, demonios. Que al final parece incluso más todavía.
1: Sí, sí, sí.
0: Bueno,
1: hombre, yo sé que el tiempo sin mí pasa mucho más lento.
0: Pasa mucho más despacio. Bueno, en realidad es un pestañeo, ¿eh? Bueno, a ver, que yo recuerdo
1: sí.
0: que las últimas veces que viniste nos hablabas de las criptomonedas.
1: De las criptomonedas. Hoy ya...
0: Criptomonedas que creo que ya hoy le cerramos el...
1: Hoy cerramos el capítulo de las criptomonedas con el Criptomonedas 4.
0: Ni más ni menos.
1: Los riesgos de invertir, segunda parte. Esto ya vamos... Al final va a acabar... Pero bueno, ya hemos hablado de lo que es este mercado, de los pioneros que compraron Bitcoin por céntimos y sí. ahora tienen millones, historias de colapsos, miles de familias que perdieron su dinero. Y en el anterior episodio, ese del 13 de mayo, hablamos de los dos riesgos de invertir en criptomonedas, que es la volatilidad y la falta de regulación. Dos de los riesgos.
0: Vale.
1: Hoy vamos a hablar de otros dos. El primero de esos dos, que sería el riesgo número 3, para liar a la gente con los números, vale, cuanto más mejor.
0: Para mantener la serie numérica en condiciones.
1: Exacto. Las estafas.
0: Ah, muy bien.
1: Y el rug pull, que se llama, que es la estafa más conocida, que es tirar de la alfombra. Vamos a ver, el ecosistema cripto pues atrae a ciberdelincuentes como... Como una frase, es como cuando se descubrió el oro, bueno, la quimera del oro, pues igual que iban buscadores de oro y van delincuentes con ellos.
0: Claro.
1: Pues esto es lo mismo. Esto es igual. Se ha descubierto ahí un lingote, un sitio donde coger dinero y vale, y todo el mundo va.
0: Si la cosa es que donde hay una movida, siempre hay una movida B.
1: Efectivamente. Siempre hay una doble movida. Vale, es muy sencillo ser un estafador de criptomonedas, porque solo necesitas un portátil, saber de marketing y saber algo de programación. La estafa más conocida, como hemos dicho, es la rug pull, que es tirar de la alfombra. ¿En qué consiste? Pues es aterradoramente sencilla. Un grupo de anónimo de programadores crea una criptomoneda de la nada. Se inventan un token con un nombre llamativo. Eso puede llevar unos 15 minutos, más o menos.
0: Joder.
1: Le ponen un nombre pegadizo, abren grupos de Telegram con el nombre de la criptomoneda... Contratan a un par de influencers que les pagan en YouTube o en Twitter.
0: O presidentes de algún país.
1: Lo que sea, ¿no? Alguien que le dé renombre. Prometen que esa token tiene un proyecto revolucionario detrás o que es el soporte de un videojuego y que afirman que el precio, pues, va, se va a disparar.
0: Para arriba.
1: Los inversores novatos, pues, empiezan a meter dinero. Esa inyección de dinero hace, pues, ley de oferta y demanda, que el precio suba. O sea, uh-huh. si alguien mete, el precio sube.
0: Claro.
1: El gráfico no para de subir porque nadie vende. Todo el mundo está entrando. La gente ve que el precio sube. Le da FOMO y meten más dinero, siguen metiendo. Y el proyecto gasta millones en muy poco tiempo. ¿Qué pasa? Una vez que ya tenemos los millones ahí, pues los creadores del proyecto, estos ciberdelincuentes, se han reservado generalmente un porcentaje muy alto de monedas para ellos mismos. Solo sacan al mercado un 20, 25, 30% de las monedas que han creado. Y una vez que ha subido mucho el valor y que han captado millones... deciden que es el momento de vender esa parte que tienen ellos. En cuestión, claro, ¿qué hacen? Lanzan todas sus monedas, las ponen a la venta a la vez. Las venden en el mismo momento. Simultáneamente, el 80% o el 75% de ese token vendido de golpe. Claro, ellos cobran al precio de cotización de ese momento.
0: Claro.
1: Pero el precio cae de 100 a 0, en picado. Prácticamente al cero.
0: Qué bien.
1: Los creadores desaparecen, borras todas sus cuentas sociales, se van y dejan al minorista con 1 millón o 2 millones o 500.000 tokens, monedas de estas, que ya no valen nada, ya no valen ni medio céntimo, no valen absolutamente nada. Eso ha sido el tirón de la alfombra. Han tirado de la alfombra.
0: Son puntos del Monopoly.
1: Sí, sí, ya está, no valen para otra cosa. No valen para otra cosa. Y vamos a ver un caso real que pasó con esto, que veáis que no es algo que...
0: Que esto viene de algo.
1: ¿Recordáis el juego del calamar?
0: Sí, hombre, sí.
1: ¿Sabes que es del 2001? Hace 5 años ya.
0: 2021.
1: Digo, perdón, 21. Madre mía, cómo estoy.
0: Vale. No, es normal, es miércoles después del puente y claro.
1: Vale, pues en aquel momento un grupo de personas crearon una criptomoneda llamada Squid Game. ¿Vale?
0: ¿Y qué?
1: Vale, esa moneda tuvo una subida meteórica. En octubre del 21 se disparó más de un 40.000%.
0: ¡Virgen Santísima!
1: Alcanzó un valor de más de $2.800 por token.
0: ¡Wow!
1: ¿Vale? Aquí el engaño era todavía más gordo que lo que hemos explicado antes. Porque en el contrato que firmaban los inversores particulares... Uh-huh. Los contratos inteligentes estaban hechos de forma que estaba prohibida la venta. O sea, ya directamente lo pusieron en el contrato electrónico, prohibían la venta del token.
0: Joder.
1: Solo podían vender tokens los creadores originales de la moneda. El resto no.
0: Vaya genios, ¿eh?
1: O sea, es que la gente se metió aquí, pero no entiendo ni por qué. Claro, estos... hicieron el tirón de la alfombra, vendieron el último día, llegó un día que vendieron todo de golpe. Se desplomó la acción pues a una fracción de céntimo, es que ni siquiera un céntimo. Joder. Desaparecieron los creadores con aproximadamente unos $3.300.000.
0: Calderilla.
1: Netflix dijo, por activa y por pasiva, que ellos no tenían nada que ver con esa moneda, que a ellos no les reclamaran nada.
0: Solo faltaba.
1: Sí, no. Y que además en los contratos había numerosas faltas de ortografía. Si alguien se para a leer un contrato de inversión y tiene faltas de ortografía, vamos a ver.
0: Podría sospechar un poco.
1: El inglés no es el idioma con más reglas ortográficas que hay, que yo sepa, ¿eh? O sea, hay idiomas mucho más complicados.
0: El castellano mismo.
1: Por ejemplo. Entonces, y también con afirmaciones falsas, cosas que ni siquiera eran verdad en el contrato, que cantaba por soleares. Pero vamos, eso se dio en el 2021 con el Squid Game, la criptomoneda Squid Game. Invito a quien quiera curiosear. Hay una página en Wikipedia incluso de esta
0: movida. De esta movida.
1: Sí. Otra estafa más compleja que esta, más difícil de hacer y que solo está al alcance pues de algunos pocos hackers. ¿Qué hace? Estos hackers entran en el código del programa de gestión de la criptomoneda y lo investigan.
0: Ajá.
1: En busca de un error de código.
0: Una pequeña rendija.
1: En cuanto, si encuentran un error en el código, ahí hay un agujero de seguridad y por ahí empiezan, terminología bonita, a drenar dinero.
0: Drenar, ¿eh?
1: Drenar.
0: Dios. Drenar, absorber, filtrar.
1: Es robar al final.
0: Robar, o sea, no deja de ser apropiarse de.
1: Que es un proyecto que originalmente o aparentemente es legítimo, pero ese agujero de seguridad ha hecho que el dinero vaya desapareciendo.
0: Vaya por Dios.
1: ¿Quién pierde el dinero? Pues obviamente el inversor minorista. No hay duda. O sea, el gran inversor, el que ha creado esto, no va a perder un céntimo.
0: Ni un chavo.
1: Nada. Ese es el tercer riesgo. Vamos al último. El último riesgo es que tú eres tu propio banco. Tú eres tu propio banco. Que eso aparentemente dices, bueno, pues no pasa nada.
0: En teoría no parece nada malo.
1: Pero la gran máxima, la regla de oro de los veteranos de las criptomonedas es not your keys, not your coins. Si no tienes tus llaves, no son tus monedas.
0: Amigo.
1: Si no tienes tu clave privada, no eres tuyas. El dueño. Si no tienes tu frase semilla, esas monedas no son tuyas. Si le dejas tus monedas a un tercero para que invierta, no son tuyas, porque ya no las controlas, ya las controla ese tercero. Aquí lo suyo es que tú tengas el control sobre tu dinero. La recomendación general es no tener el dinero en las plataformas. Guardarlo en una billetera fría, en un pendrive. Hay pendrives especiales cripto que van encriptados,
0: protegidos, van encriptados.
1: Es un pendrive. A primera vista es un pendrive normal y corriente, pero la información dentro está encriptada. Lo ideal es que se guarden ahí. Y guardar ese pendrive, obviamente, en un sitio seguro también.
0: Claro.
1: Eso es la única manera de que el control sea 100% tuyo. Pero el problema también es que asumes la responsabilidad de un banco sin tener el equipo de seguridad de un banco. Cuando configuras un monedero, el sistema te da la frase semilla. Esas frases semillas son 12, 18, no, 12, 15, 18, 21 o 24 palabras generadas aleatoriamente a partir de una lista estandarizada de 2048 palabras.
0: Como para acertar, ¿eh?
1: Si te equivocas en el orden, ya no vale. Claro, o sea, claro. Son esa serie de palabras en un orden concreto. Uf. Para que nos hagamos una idea, yo le he pedido a ChatGPT que me dijera un ejemplo de una frase semilla.
0: Sí.
1: Me ha dicho, dime una frase semilla de 12, no vamos a, de las fáciles.
0: Y probabilidad de acierto.
1: Entonces me ha dicho, la frase que me ha pasado ChatGPT como ejemplo, además pues, no es real.
0: A ver.
1: Vale. Es árbol, nube, ventana, guitarra, océano, piedra, limón, montaña, espejo, jardín, estrella, camino.
0: Que no tienen por qué tener ningún tipo de relación entre sí.
1: No, ninguna. Además, dicen que...
0: ¿Cuánta más?
1: Que no se construyan frases coherentes porque eso facilita el hackeo.
0: Claro.
1: Entonces, sí. A ver cómo... Hombre, aquí con estas, si tú te las ponen todas en ristra, tú serías capaz de hacer una frase para acordarte. ¿O no? Porque... Árbol, nube, ventana, guitarra, océano, piedra, limón, montaña, espejo, jardín, estrella, camino. Pues hombre, un poco rebuscado, pero a lo mejor puede salir algo.
0: Ya.
1: Vale, estas palabras son la llave maestra de tu dinero en la blockchain. Uh-huh. Si ese USB que encriptado se nos rompe o lo perdemos, no pasa nada. Porque con estas palabras tú puedes recuperar todo tu dinero desde cero en un pendrive nuevo. El problema es la gente que ha guardado la frase semilla en el pendrive también.
0: Es que lo estaba pensando, digo, no creo que sean tan animales.
1: Sí, ¿te acuerdas aquel que dijimos que tiró un disco duro?
0: Sí, y luego claro. Intentó buscarlo.
1: Sí, sí, que no lo ha encontrado todavía porque iba sus monedas y su frase semilla, iba todo en el mismo disco. Entonces, claro, si ese señor hubiera tenido su frase semilla en un papel en el frigorífico con un imán, ahora mismo tendría su dinero. Es que no hace falta más. Sí. Tener una palabra. Unas palabras.
0: Una palabrica puntadica en un papel, sí, claro. Es verdad, ¿eh?
1: Ahora, si pierdes la palabra, si pierdes el papel con las palabras, tu dinero se queda bloqueado en internet para siempre. ¿Qué es lo que le pasó a este muchacho? No hay un botón de recuperar contraseña.
0: No quiero ser ese hombre.
1: No puedes llamar a tu broker diciendo, oye, este es mi DNI, dame mi frase. No hay DNI. Eres tú y el código.
0: No funciona así.
1: No funciona. Ejemplos reales. Gente que guardó el trozo de papel en un libro. No está mal.
0: Bueno, como vale. Marcapáginas, sí.
1: Claro. Luego hacen la mudanza y ese libro resulta que se tira.
0: ¡Ay, Dios mío!
1: Que no se va en la mudanza.
0: Ha pasado también, ¿no?
1: Sí. Gente que escondió el papel bajo una teja.
0: Llovió
1: y la tinta se borró. Ay. Cuando fue, estaba el papel blanco, limpio, impoluto.
0: Me está sentando mal, ¿eh?
1: Otro que le hizo una foto con el móvil. Digo, ¡guau, toma! No lo pierdo.
0: No, por Dios.
1: Claro, se conectó en un aeropuerto a un wifi público.
0: ¿Pero por qué?
1: Llegó un hacker.
0: ¿Por qué?
1: ¿Sabe lo que pasó, no?
0: ¿Por qué la gente es tan tonta?
1: Llegó al hacker, accedió a la galería de fotos, dijo, y, ¡uy, y esta capturó, foto! Esta
0: y capturó,
1: foto.
0: Claro, y capturó claro. La imagen, claro.
1: Claro, okay. Por 3-4 minutos la cuenta vacía.
0: Tú imagínate el disgusto, ¿eh?
1: Claro. Es que es eso. Es que el nivel de paranoia o el nivel de estrés que te genera saber que la seguridad de todos tus activos depende de un trozo de papel, eso no tiene nombre. Eso es algo de otra dimensión.
0: Hay que tatuárselo eso. En algún sitio donde le dé poco el sol, también te digo.
1: Claro, sí, porque si le da mucho el sol, igual.
0: Claro.
1: Un sitio que vea poca gente. Ya no voy a decir nada más. Pero claro, tienes que poder verlo tú, con lo cual la parte de atrás no te vale.
0: No, tampoco.
1: Porque si lo ve en el espejo, lo va a ver al revés.
0: ¡Qué barbaridad!
1: Pues eso, el nivel de paranoia, no sé si compensa. Si tienes mucho dinero, el nivel de paranoia de la frase, la semilla, la tal. La autocustodia es poder absoluto, pero un gran poder conlleva una gran responsabilidad.
0: Y un gran canguelo también.
1: Y que no todo el mundo está dispuesto, o está, no dispuesto, preparado.
0: Preparado, claro.
1: Preparado para
0: eso. Para tal peso.
1: Efectivamente. Con esto hemos terminado.
0: Los riesgos.
1: Vamos a hacer unas reglas de oro para si alguien se quiere meter.
0: Que por lo menos no perezca en el intento.
1: Efectivamente.
0: Vale, me parece bien.
1: Hemos estado en los bajos fondos de la criptosfera, dicho así. Después de contar esto, ¿quién es Susano Juicio querría meterse aquí?
0: Bueno, alguien que tenga algún dinero que sí, tirarlo al aire.
1: Claro, vamos a ver, sigue habiendo muchos proyectos revolucionarios, muchos proyectos interesantes. La tecnología blockchain es una de las mayores innovaciones del siglo XXI. Pero lo que hemos dicho, igual que en la época de la fiebre del oro había ladrones que se aprovechaban, pues aquí también. O sea, hay una fuente de dinero, pues ¿quién no se va a aprovechar? Bueno, no, no, ¿quién? Cualquiera con la mente un poco perturbada, pues va a decir, voy a ver si saco algo.
0: Y no tan perturbada, luego realmente...
1: Claro, sí, al final, si tú tuvieras la oportunidad, ¿lo harías, no lo harías? Esa pregunta no la tenemos que hacer todos.
0: Esos dilemas, ¿eh?
1: Esos dilemas son muy importantes y hay que tener muy claro lo que harías, porque es delicado, ¿eh?
0: Entonces, ¿cómo lo hacemos?
1: Vale, vamos a ver. Las dos reglas de oro, talladas en piedra o en metal al lado de la frase semilla. Sí,
0: sí, a continuación.
1: Oye, una chapa con la frase semilla grabada.
0: Sí.
1: Eso no se va a estropear.
0: No, no se estropea.
1: Eso
0: ¿no?
1: Si lo metes bajo la teja, no hay problema. A no ser que se hunda la casa.
0: Bueno. Joder, que eso sí que sería un problema.
1: Sí. Vale, sí, además de verdad. Jamás invertir dinero que necesites para algo. Jamás.
0: Vale.
1: Ni para pagar el alquiler, la comida, la hipoteca, lo que sea. Solo invertimos el dinero marginal que estarías dispuesto a perder y que no haga que cambie tu estilo de vida ni un ápice, nada, ni una coma.
0: Esto que parece tan básico hay que recordarlo.
1: Exacto. Es el dinero que no haga que cambie tu estilo de vida nunca. Y bueno, y por encima de todo, jamás endeudarse para comprar criptomonedas. Vamos a ver. Hay dramas familiares en... Una señora de Toronto, vamos a la anécdota, Kate, no sé más datos, llamó a un programa de televisión de inversiones, si era de Toronto, pues de Estados Unidos, Canadá, por ahí. Uh-huh. Su esposo pidió un prestado $250,000 para invertir en criptomonedas con garantía hipotecaria de su casa, sin decirle nada a ella.
0: No, no.
1: $250,000.
0: ¿Qué?
1: Señor invirtió. Parece que no le estaba saliendo mal, pero cuando fue a vender se equivocó de botón.
0: No, no, no.
1: Y en vez de vender, vendió en corto. Ya explicamos una vez que vender en corto es lo contrario de vender. Es como comprar. Pues con eso, como la cotización no iba... Claro, vender era lo que tenía que hacer. Al vender en corto, todo su dinero desapareció.
0: No.
1: Los 250.000 más la ganancia que tuviese. Esta señora llamó al programa de televisión, los locutores no se quedaron de piedra, no supieron cómo reaccionar.
0: ¿Cómo reaccionas a eso? Aparte de colgar al marido de un pino.
1: Sí, sí, no sé si siguen casados, si no, ya ahí.
0: Nos interesa poco.
1: Si están vivos, si no.
0: Madre mía.
1: Vale, la segunda, lo primero, nunca meter dinero que vayas a necesitar para lo que sea.
0: Uh-huh.
1: La segunda, edúcate.
0: ¡Y chimpún!
1: Edúcate antes de comprar. No compres porque tu amigo o tu cuñado te ha dicho que compres.
0: Exactamente.
1: O porque has visto el vídeo del gurú de Instagram o de YouTube diciendo, mira, yo invertí aquí, que se ha hecho una foto delante de un Ferrari alquilado.
0: Joder. Y hace burpees todas las mañanas.
1: Y hace burpees todas las mañanas. No. Entiende lo que estás comprando. Tienes que saber lo que estás comprando. Uh-huh. Empieza poquito a poco. Invertir es una maratón. No son 100 metros lisos. Invertir es una maratón. Es un proceso muy largo. A veces vas a ganar, a veces vas a perder. Lo importante es que la suma global te haga ganar. Pero, sobre todo, tienes que saber lo que estás comprando. No es comprar porque... No, hay que saber lo que estás haciendo. Si mantienes estas dos reglas en la cabeza, pues esto pasaría de ser un casino aterrador, un panorama terrible... a una frontera, un terreno en el que meterse...
0: Bueno, sin surfear.
1: Surfear sin perder el sueño. Aquí lo importante es dormir bien y tener salud mental.
0: Sí, mira, es el único objetivo.
1: Eso es lo único, eso es lo único. Vivimos una vez y hay que tener salud mental y estar bien. Si alguien ha comprado una moneda porque no paraba de verla en redes sociales, que lo diga. Que nos escriba los comentarios cuando publiquemos
0: en Instagram. Esto me parece que se lleva un poco la procesión, se lleva por dentro, ¿eh?
1: Bueno,
0: todavía.
1: Simplemente, ¿has comprado algo en redes porque lo has visto en redes y después te has dado cuenta que no lo necesitabas? Es lo mismo.
0: Hombre, eso es básicamente lo que nos pasa a todos.
1: Es lo mismo.
0: Ya.
1: Lo que pasa es que cuando compras algo en redes porque lo has visto en redes y no lo necesitas, te gastas 10, 12, 15, 20 euros y aquí pues, estamos hablando
0: igual,
1: de bastante más.
0: Un poquito más, sí.
1: Eso es. Pues nada, hasta aquí.
0: Pues hasta aquí.
1: El mundo de las criptomonedas.
0: Universo cripto. Riesgos. Quizá también alguna ventajilla que pueda haber. Siempre con cabeza. Siempre. Lo de edúcate, mira, me parece.
1: Edúcate.
0: Me parece la mejor de las. El mejor de los caminos. Pues José Andrés Santa, muchísimas gracias.
1: Muchas de nada.
0: Un día más por iluminarnos. te va quedando ya poco. Yo no sé si es el penúltimo, ¿eh?
1: No lo sé. El siguiente debe de ser el...
0: finales de junio.
1: El 24 de junio.
0: Te quedan dos capítulos entonces.
1: 24 de junio y 8 de julio, ¿no?
0: Aprovechalos todavía.
1: Muy bien.
0: Caballero, muchas gracias.
1: A ti.
0: Y a ustedes, un día más. Muchísimas gracias por habernos acompañado. Que disfruten de la tarde, que ya estamos a miércoles, que rápido está pasando la semana, ¿verdad? Y ya, si acaso, bueno, pues mañana a partir de las 9 tenemos más. ¡Adiós!

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0: Son las 4 de la tarde.
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0: Son las 5 de la tarde.
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0: Son las 6 de la tarde.
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2: Ocaso informa Necrológica. Ha fallecido Pedro Castaño Carpena, el calero, viudo de Concepción Puche Martínez, padre de David y demás familia. El entierro y misa funeral tendrá lugar este jueves a las 10:30 de la mañana. Domicilio mortuorio, calle San José 49 primero. Sus restos mortales se encuentran en el Tanatorio Virgen del Castillo, sala 1, y el duelo se despide en la capilla del tanatorio. Repetimos, ha fallecido Pedro Castaño Carpena, el calero, viudo de Concepción Puche Martínez, padre de David y demás familia. El entierro y misa funeral tendrá lugar este jueves a las 10:30 de la mañana. Domicilio mortuorio, calle San José 49 primero. Sus restos mortales se encuentran en el Tanatorio Virgen del Castillo, sala 1, y el duelo se despide en la capilla del tanatorio.
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0: Son las 7 de la tarde.
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2: ¿Qué tal? Buenas tardes, 7 en punto de esta jornada de miércoles 10 de junio. La preocupación aumenta entre los vecinos del casco urbano tras los robos e intentos de robo registrados en las últimas semanas. Los delincuentes parecen tener estudiados los movimientos de los propietarios y no dudan en actuar a plena luz del día. Este fin de semana los ladrones actuaron en un edificio de 7 viviendas del casco urbano aprovechando la ausencia de algunos residentes, situación que no es nueva. En otra céntrica calle de Yecla, los delincuentes desvalijaron recientemente 2 viviendas sin levantar sospechas. Robos que no se limitan a domicilios particulares. También han actuado en establecimientos del casco urbano. En una agencia de viajes consiguieron llevarse una caja fuerte, mientras que en un comercio de golosinas intentaron acceder al interior, aunque en este caso no se llegó a completar el robo. Según los expertos, los fines de semana, los festivos o la llegada del verano favorecen este tipo de delitos cuya incidencia aumenta en estas fechas. Por ello, las fuerzas de seguridad y los especialistas en prevención recomiendan extremar siempre las medidas de protección y adoptar hábitos seguros para dificultar la acción de los delincuentes, como evitar anunciar en redes sociales nuestras ausencias prolongadas, pedir a familiares o vecinos que recojan el correo del buzón, utilizar temporizadores para encender luces durante determinadas horas cuando la vivienda está vacía o comprobar periódicamente puertas y ventanas. Aunque no se habla de una oleada de robos, sí existe una mayor alerta entre la población. Los vecinos permanecen más atentos y refuerzan la vigilancia en sus comunidades. Según los datos disponibles, en Yecla se registraron 13 robos con fuerza en domicilios y establecimientos durante el primer trimestre del año. Más cosas. Yecla va a celebrar este domingo, 14 de junio, la solemnidad del Santísimo Corpus Christi, una celebración documentada del siglo XVI y que va a volver a reunir a vecinos, asociaciones y colectivos locales, una celebración que se ha trasladado este fin de semana de manera excepcional debido a la visita del Papa a Madrid. Se trata de un acontecimiento que ha suscitado un gran interés entre fieles y al que han asistido numerosos yeclanos. En esta solemne procesión oficial van a acompañar al Santísimo las imágenes titulares de las 4 parroquias de la ciudad: San Juan Bautista, San José, el Divino Niño Jesús y la Purísima Concepción. El Santísimo Sacramento procesionará sobre la carroza de plata del Santísimo Cristo de la Adoración de la Cruz bajo el histórico templete barroco del siglo XVIII. La procesión comenzará a las 10 de la mañana y en el cortejo van a participar las cofradías penitenciales y de gloria, los niños que han recibido este año la primera comunión, grupos de coros y danzas, la Compañía de San Miguel y representantes de asociaciones culturales, festivas y religiosas del municipio. El vicario de la parroquia de la Purísima es José Miguel Jiménez.
3: Pues vamos a celebrar el primer festival.
2: Este ¿cómo? No es el audio que queremos escuchar, sino este.
4: Precisamente con esa visita apostólica a España, el señor obispo concedió graciosamente el poder trasladarla, porque de Yecla, entre todas las parroquias, fuimos a Madrid 6 autobuses, entonces 350 personas que casi con seguridad iban a participar en la procesión. Por tanto, con esa alegría poder hacer doble festejo del Corpus Christi este año, ¿no? Entonces, la procesión aquí en Yecla será el próximo domingo, después de la misa de 9 de la mañana, saldrá en el recorrido tradicional y al llegar a la Basílica, la misa mayor, a las 12 del mediodía. Y bueno, como siempre en la procesión, pues participarán todas las asociaciones, las distintas cofradías y hermandades, con el apoyo en la organización del Cabildo de Cofradías y, cómo no, acompañando al Santísimo Sacramento los niños que lo han recibido por primera vez este año. Con la tradicional danza y tan bella del Corpus, este año participarán casi medio centenar de niños, una alegría, y los respectivos grupos de coros y danzas que siempre acompañan a nuestro Señor.
2: El acompañamiento musical va a correr a cargo de la agrupación musical Nuestra Señora de las Angustias y de la banda de la Asociación de Amigos de la Música de Yecla. Desde la organización han invitado a vecinos a engalanar balcones y fachadas para contribuir al realce de esta tradicional celebración y participar en los distintos actos programados durante el fin de semana. También el domingo por la tarde, a partir de las 5, tendrá lugar la presentación de los niños a la patrona en el santuario y el viernes, con motivo de la festividad del Sagrado Corazón de Jesús, se celebrará una procesión minerva del Santísimo Sacramento en la Basílica.
4: Por supuesto, el viernes queremos también anunciar que, como siempre, el día del Sagrado Corazón de Jesús tendremos aquí en la Basílica una procesión interior minerva del Santísimo Sacramento con motivo de esta solemnidad. que tanto arraigo tiene en la Iglesia Católica Española. Y, por supuesto, como no podía ser de otra manera, animar y, que la gente acompañe al Señor. Porque cuando Jesús Eucarístico entra en la vida de una persona, se transforma. Porque entra la paz del corazón, entra el amor en mayúscula, como nos ha estado recordando el Santo Padre estos días en su visita apostólica. Por tanto, animar a que nuestra vida sea dejada, transformada por el amor. Él ha querido quedarse con nosotros en una forma de pan, ¿no? Falta tener esa fe, ese pedacito de fe para que el corazón se deje impregnar por el amor de Dios. Y ese mismo día, domingo, del Corpus, este domingo, por la tarde, este año coincide en el mismo día, que será la presentación de los niños a la Purísima del Castillo. Entonces, a partir de las 5 de la tarde, hacemos un llamamiento a que todas las familias, no solo los bebés, los que han nacido este año, sino todos los niños, que pasen por debajo del manto de nuestra patrona, que no se queden sin acercarse, sino que no se queden sin pedir ese amparo a nuestra Madre del Cielo, que tantas bendiciones nos alcanza desde lo alto del castillo.
2: Más cuestiones. Yecla va a recuperar este mes una tradición que dejó de celebrarse hace décadas con la puesta en marcha del primer Festival de Folclore Infantil. La cita tendrá lugar este próximo día 13 de junio a las 8:30 de la tarde en el Parque de la Constitución, junto al Monumento a la Voluntad de Azorín, organizada por Coros y Danzas Francisco Salcillo en colaboración de las Concejalías de Cultura y Juventud. El festival va a contar con la participación de la Asociación Cultural Grupo de Danzas de Logroño en un intercambio cultural que permitirá a jóvenes compartir experiencias y conocer bailes, música, tradiciones e indumentaria de otras regiones. Evento que contribuye a preservar la identidad cultural y acercar las costumbres populares a las nuevas generaciones. Escuchamos al concejal de Cultura, Daniel Jiménez, y a la de Juventud, Isabel Pérez.
5: Pues la iniciativa yo creo que es muy, muy nueva, muy buena además, que sirve pues para generar y crear pues ese contraste y esa actividad que Coros y Danza Francisco Salcillo en este sentido realiza en nuestra ciudad, y que a través de su sección infantil o más juvenil, pues podemos dar la oportunidad a los chicos a que puedan también ellos visitar Logroño y, por supuesto, esos chicos también de Logroño que nos visiten a nosotros. Yo creo que es un fin de semana de convivencia, de ocio, de unión, de amistad, de convivencia en definitiva, que a través del folclore podemos manifestarlo y podemos seguir preservando. Es importante que estas costumbres, estas tradiciones, que nuestra identidad, pues se vea reflejada durante estos días y que los más jóvenes puedan conservarla, valorarla y, por supuesto, pues como digo, ponerla en valor.
6: Pues desde Juventud que siempre queremos apoyar este tipo de iniciativas, precisamente pues porque se demuestra el talento, que es uno de los objetivos que siempre proponemos desde la Concejalía de Juventud, ¿no? Que sigamos mostrando ese talento yeclano, y en este caso el talento a través de la tradición, a través de ese paso de generación en generación, que no podemos perder de vista que el folclore viene de una tradición de hace muchísimos años, que hay que seguir manteniendo en este presente para que nuestros jóvenes y nuestros niños pues sigan manteniendo ese folclore a lo largo del futuro, como bien decía muy bien con la indicación de lo que significa este cartel. Así que nada, pues seguiremos apostando por la cultura tradicional, por mantener esas tradiciones a lo largo de nuestra historia, de nuestro futuro, y que el festival pues animara a todos aquellos jóvenes y aquellos, sobre todo la sección más juvenil.
2: Por otra parte, la convivencia entre grupos favorece la transmisión de conocimiento y tradiciones en este encuentro, en el que se va a mostrar el folclore de ambas poblaciones y el trabajo que se realiza en las escuelas de ambos grupos. El cartel anunciador, diseñado por Rafa Molina, representa el pasado, presente y futuro del folclore a través de varias parejas inspiradas en los tradicionales recortables infantiles, simbolizando la importancia de conservar este patrimonio cultural para las generaciones venideras. Beatriz Ortuño, solista del grupo de coros y danzas Francisco Salcillo.
3: Pues vamos a celebrar el primer festival como nombre así, y queremos seguir manteniéndolo durante más tiempo, porque creemos que es muy enriquecedor tanto para los niños de nuestra escuela, porque les viene muy bien para conocer el folclore de otros sitios. El año pasado es que justo hemos empezado con Logroño, porque nosotros fuimos el año pasado a su festival en estas fechas y nuestros niños convivieron con ellos. Es un intercambio cultural, como también hemos dicho. También conocen sus danzas, conviven entre ellos, ven también la motivación por la que vienen durante todo el año a nuestra escuela. y ahora podemos mostrar en el escenario pues todo lo que llevan aprendido aquí y también las tradiciones, la cultura, los bailes de otra región como el Logroño en este caso. El cartel lo ha hecho Rafa Molina, que es miembro de nuestro grupo de coros y danzas, y se ha inspirado en los recortables infantiles que teníamos cuando éramos pequeños, que siempre le poníamos la ropica, recortábamos, y él ha querido mostrar con la pareja que son, están en color, pues el presente, ¿no? Lo que significan nuestros alumnos y los niños que ahora bailan, los jóvenes que no quieren que se pierdan nuestras tradiciones, nuestros folclores, cómo están bailando y cómo solamente pueden aprender a bailar si alguien les transmite y les enseña ese baile y ellos siguen bailando. La pareja que está en blanco y negro son nuestros antecesores, son toda la gente que ha luchado y ha mantenido nuestras tradiciones, los que han recuperado bailes, canciones, la música, y gracias a ellos todavía estamos aquí y mantenemos viva pues, nuestra esencia como pueblo. Y los que están así un poco borrosos son el futuro, porque es incierto. No sabemos qué va a pasar con los niños y jóvenes que tenemos en nuestras escuelas, pero es el futuro de nuestro grupo de coros y danzas, y gracias a ellos pues podremos también seguir adelante como grupo, porque son nuestra cantera.
2: Y de un arte a otro. El artista y restaurador yeclano Francisco Rovira Yagüe ha participado en la creación decorativa de un nuevo camarín de la Hermandad Sacramental de la Esperanza de Triana, uno de los proyectos patrimoniales más importantes desarrollados en los últimos años en Sevilla. Tras más de 5 años de trabajo, la Hermandad sevillana ha inaugurado este nuevo camarín de la Virgen de la Esperanza en la histórica Capilla de los Marineros. El espacio reúne pintura mural, cerámica, talla y arquitectura en una intervención en la que han trabajado más de una decena de profesionales. Entre ellos, el yeclano Francisco Rovira, integrante del taller Daroal, junto al artista David Romero Alonso, que ha sido el responsable de una parte fundamental del desarrollo artístico del proyecto, especialmente en las pinturas murales y en los trabajos decorativos iniciados en octubre de 2022. Escuchamos al artista Francisco Rovira.
7: Nuevo, en blanco, era aterrador. ¿Y? Nosotros cuando nos pusieron el andamio, que empezamos con la cúpula porque creíamos que era lo más complicado, aparte de empezar de arriba abajo, tenías ganas de llorar. Porque no sabías por dónde empezar, de verte los artistas o los pintores que me estén escuchando lo saben, enfrentarte a un lienzo en blanco.
8: Ahí lo estamos viendo.
7: Es un placer. Pero esto es un encargo. Esto no lo vas a hacer, no vas a hacer lo que tú quieres. Vas a hacer lo que te están pidiendo y sin extralimitarte. No puedes sobresalir uno más que otro porque hay que hacer un equilibrio entre todos los artistas que van a trabajar. Ha sido impresionante. Lo que pasa es que cuando ya te adaptas al ritmo, yo, sobre todo el primer año, yo he vivido experiencias únicas que me las quedaré para mí, de estar encerrado ahí horas tú solo y escuchar, porque como es el camarín cerrado, escuchabas todo. Yo he escuchado todos los cultos, las misas, la gente que ha venido a cantar en Semana Santa, saeta y todo, y tú dentro trabajando, ¿no? Yo tengo algunas grabaciones para siempre, para el recuerdo, ahí estar en el andamio tumbado, porque la cúpula se ha hecho tumbado hacia arriba. Y eso se queda para nosotros, vamos. Ahora ya entregas la obra, el artista cuando ya la entrega, ya se deshace un poco, ¿no? Yo sé que ahora cuando vuelva y entre ya, que ya cuando vuelva a verlo estará la imagen, la Esperanza dentro, ya prácticamente no es nuestro, es ya del barrio y es de Sevilla y es del mundo cofrade y del mundo del arte, ¿no?
2: Rovira desarrolla desde hace décadas su trayectoria profesional en el ámbito de la pintura, restauración y el arte sacro. Junto a David Romero, la participación de Rovira en este proyecto sitúa nuevamente el nombre de Yecla en una actuación artística de gran relevancia nacional dentro de una de las devociones marianas más conocidas de España y en un espacio que ya ha sido considerado por especialistas como una de las intervenciones más destacadas del arte sacro reciente. Escuchamos una vez más al artista, Francisco Rovira.
7: Es un proyecto que se ha realizado, una obra conjunta de ceramistas, escultores, nosotros hemos sido los pintores, sobre todo David, que por la técnica que se ha utilizado en las pinturas murales se adaptaba más al medio. Yo estuve trabajando el primer año de arranque para medir las dimensiones, los grandes espacios, porque en eso me manejo bastante bien, pero luego la técnica realmente que se ha utilizado, que no es al empaste, que es una especie de regatino, para el que no lo conozca, es una técnica de restauración que se pinta a rayas para simular el color que falta cuando se restaura. Entonces, cuando tú te acercas a esas pinturas murales, no ves pincelada. O sea, parece que está ahí puesto de hace muchos años, ¿no? ¿Qué es lo que nos requerían? Por eso creo que nos buscaron, ¿no? Por la técnica y por esa impresión que da de paso del tiempo, aunque se vea nuevo, pero que tenga cierto carácter, ¿no? Y luego el estilo, ¿no? que nosotros hemos bebido, las pinturas murales hemos bebido de las pinturas novohispánicas, que para el que no esté muy puesto en el barroco, se puede decir que fueron pintores que durante desde el descubrimiento hasta el siglo XIX, exportamos, Europa exportó y España exportó muchos pintores a Sudamérica para pintar iglesias y crear escuelas. Esos pintores españoles, italianos, muchísimos también, crean una escuela y de ahí salieron otros pintores autóctonos sudamericanos o hispanoamericanos que ya formaron su estilo. Ese es el estilo que nosotros no hemos basado, y volverlo a traer a Triana, que era puerto de salida de ese tipo de pintores, por traerlo al terreno yeclano. Nosotros tenemos un yeclano que lo hizo, Pintor Aguirre, la calle Pintor Aguirre, que la que sí, conocerá, fue uno de los pintores que fueron a México a crear escuela en el siglo XVIII.
2: Pues vamos con el deporte.
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2: Y vamos con el deporte. La atleta del Hada yeclano Sara Carrillo completó una destacada actuación en el Campeonato de España Sub-16 celebrado en La Nucía, donde compitió con las mejores especialistas nacionales de la velocidad. La yeclana alcanzó las semifinales del 100 metros lisos, mejorando su rendimiento para finalizar 13ª nacional. También afrontó la prueba del 300 metros, siendo 12ª en la clasificación final. Las pistas de Alhama de Murcia acogieron el Campeonato de la Región de Murcia Sub-18, donde los atletas del Hada yeclano firmaron una gran actuación, sumando varios títulos autonómicos y posiciones de podio. Ariana Zornoza se alzó con el título en 400 y 200 metros lisos. También consiguió la medalla de bronce en salto de longitud. Destacó Carmen González, que se adjudicó el título en el 2000 metros obstáculos, logrando el subcampeonato en el 3000 lisos. La atleta afronta ahora su próximo compromiso con la selección española, que es la Copa Internacional de Trail, que se va a disputar en Italia. En lanzamientos, Blanca Rubio se alzó como campeona regional de martillo y fue cuarta en disco. Y Estela Muñoz se colgó el oro en los 5.000 metros marcha, confirmando así el dominio yeclano en una disciplina que volvió a aportar nuevo título regional. De forma paralela, Alhama también acogió los trials de clasificación para el Campeonato de España por federaciones autonómicas. Allí compitió Nerea Artés, que logró ser segunda en salto de longitud y quinta en los 100 metros para superar previamente las semifinales. Los atletas del Club Fondistas también tuvieron diferentes competiciones este pasado puente. Por ejemplo, estuvo en la 10K Internacional de Santa Pola Summer Race José Antonio Palao, que fue séptimo en categoría veterano 60. En la Winter Night Run Murcia, Salvador Rubio fue segundo en la categoría Master 60. Por su parte, en la 7ª edición de la solidaria Bombers 5K de Benidorm, Francisco Muñoz logró la victoria en Master D masculino, mientras que José Federico Cascales se impuso en Master E masculino. Además, María Ángeles completó el podio con una destacada tercera posición en Máster de Femenina. Finalmente, la 10K Vía Verde de Alcoy, Elías Borrego finalizó 23º de la categoría senior masculino. Por otra parte, el Club Deportivo NTR Yecla compitió este fin de semana en diferentes pruebas de trail y asfalto, siendo el más destacado la victoria por equipos en la 9ª Trail de Tous en Valencia. A nivel individual, sobresalieron Noé Marco, cuarto clasificado de la general, tercero senior, y Saray Puche, vencedora en la clasificación general femenina y primera promesa. También lograron puestos destacados Juan Rubio, que fue quinto absoluto y segundo veterano, y María Navarro Miralles, que fue primera veterana femenina. También Óscar Izquierdo firmó una meritoria 10ª plaza en el Trail Manzanera en Teruel, mientras que Raúl Cortijo y Juan de Dios Ramírez representaron al club en pruebas de asfalto en Gandía y Murcia respectivamente. Y por último, el conjunto juvenil de fútbol sala se despidió el pasado viernes del torneo de Copa tras caer por 1-4 frente al Torre Pacheco en un encuentro disputado en el pabellón José Ortega Chumilla. Los de Vicente Soriano no pudieron contrarrestar el acierto goleador del conjunto pachequero y el tanto de Narciso fue insuficiente para progresar en el campeonato y poner así fin a la temporada. Curso que ha servido para reencontrarse con la modalidad en un estreno que ha dejado un buen sabor de boca, tratándose de un equipo que nació el pasado verano y que ha disputado su primera temporada en categoría federada. El próximo año dejará seguro mejores sensaciones tras esta primera experiencia en la 2025-2026. Momento ahora para conocer conocer la previsión meteorológica que nos trae, como siempre, nuestro compañero Daniel Beltrán.
9: Tras la jornada de hoy, de abundante nubosidad de tipo bajo, descenso de temperaturas también en la jornada de hoy. A partir de mañana, pues poquito a poco las temperaturas podrían ir remontando algún que otro grado, de forma lenta, pero de forma paulatina y gradual, con vistas hacia finales de semana. A partir del sábado o domingo, de nuevo las temperaturas máximas volverán a estar por encima de los 32 o 33 grados centígrados. Eso sí, los próximos días, madrugadas fresquitas, del orden de 13 a 15 grados centígrados las temperaturas mínimas, y mañana jueves amaneceremos de nuevo todavía con nubosidad de tipo bajo, pero esa nubosidad se irá rompiendo y será mucho menos abundante que en la jornada de hoy, que dará paso a una jornada a partir de media mañana o mediodía de cielos poco nubosos o despejados en general. También a partir del viernes, cielos prácticamente despejados y, como decíamos al principio, ascenso gradual de temperaturas. Los valores máximos, especialmente las mínimas, todavía sin demasiados cambios. Será una tendencia que continuará también con vistas a la próxima semana, en la que hablaremos, pues como decíamos, de temperaturas por encima de 32 a 33 grados centígrados. Y ya veremos, a ver, al menos hasta finales de esta semana hablaremos de estabilidad atmosférica, pero no se descarta que a partir del lunes de la próxima semana tengamos la vuelta o el regreso de algún chubasco local e irregular. Lo iremos detallando.
2: Pues muchísimas gracias, Daniel Beltrán, como siempre, por la información. Nosotros lo dejamos aquí, volveremos a partir de las 9 de mañana, pero hoy, a partir de las 8, tenemos nueva entrega de Hoy Toca Sesión con Juanjo Moreno. Quédense, que lo vamos a pasar bien, seguro. Disfruten de la tarde. Adiós.
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0: ambiente. Y yo creo que es bueno hacer un repaso de cuentos y de recordar un poco cositas.
1: Yo solo quiero recordar que te has puesto a hablar, pero no te he presentado, entonces la gente no sabe quién es. Porque a estas alturas es normal que no sepan quién es Inma Carpena del Paseo de los Libros. Muy buenas.
0: Buenos días.
1: Vamos a meternos de lleno en ese ámbito que es el medio ambiente, al hilo de que el pasado, creo recordar que el viernes era el Día Mundial del Medio Ambiente. Así que, bueno, pues cuéntanos, porque una vez más me hace recordar que lo que tenemos que hacer es irnos con todos estos bártulos para allá en lugar de traerte media librería aquí.
0: Bueno, te doy unos cuantos, pero es que hay algunos que son un poco visuales. Entonces, ajá, es verdad que lo podía haber contado. De todas formas, tengo que decir que se me ha olvidado el guión.
1: Viene sin guión.
0: Entonces, menos mal que me he traído los cuentos.
1: ¡Viene a las bravas!
0: Porque si no. Pero bueno, menos mal que está todo aquí.
1: Está todo aquí. Es lo bueno que tiene haberlo preparado, que ahora se te ha quedado.
0: Sí, claro, esto. Pero están los de la PAU, que también lo están haciendo estos días.
1: Sí, sí, sí.
0: Así que yo, esto.
1: Ánimo, mucho ánimo.
0: Esto es salvable.
1: A los resultados.
0: Sí, sí, exacto.
1: A los resultados. Bueno, entonces, ¿qué nos traes?
0: Pues mira, vamos a empezar con Rescate Planeta. ¿Vale? Esto, ¿conoces la regla de las tres R's?
1: Sí, reciclar, reutilizar
0: reutilizar, reciclar y reducir. Reciclar y reciclar.
1: Eso, ese es el orden.
0: Es decir, reducir, pues que reduzcamos un poco
1: el consumo.
0: De plástico, que nos planteemos si realmente necesitamos algo o no lo necesitamos, de plástico, de ropa, de todo, que reduzcamos el consumo. Reciclar, pues eso, todos los materiales que sean reciclables, que los reciclemos, y reutilizar. Si hay cosas que son susceptibles, pues por ejemplo, en un recipiente podemos plantar una maceta o los cartones lo podemos reutilizar para otras cosas. Ahora vamos a ir viendo, ¿vale?
1: Vale.
0: Este cuento de Rescate Planeta, de la editorial Juventud, pues eso, nos habla de residuos plásticos, contaminación, ahorro de energía, cómo explicarlo a los niños y las niñas. Entonces, se trata de un cuento que trata con transparencias,
1: ¿sí?,
0: nos contrapone una acción y cómo mejorarla. Entonces, pues mira qué curioso.
1: A ver.
0: Dejar el coche en casa, pues pasamos.
1: ¡Hala!
0: Y entonces están circulando con la bici. Este cuento es para niños pequeños, pues son muy visual, muy de juego, pero con pequeños conceptos muy básicos que pueden ir mejorando.
1: Ajá.
0: Pues mira, por ejemplo, aquí en el mar, recoger la basura. Vemos el mar que está lleno de botellas, de plástico. Pues con la transparencia vemos que toda esa basura va a su respectivo contenedor.
1: Pero qué fantasía.
0: Súper bonito. Además, todo eso pues para niños de 2, 3, 4 años.
1: Ajá.
0: Apagar las luces. Aquí tenemos un día y está la luz encendida. El niño por aquí y entrando la luz por la ventana. Pues nada.
1: Se apaga
0: la luz, entra el sol por la ventana y se ilumina toda la habitación. Entonces es de una manera muy sencilla explicar pequeñas acciones.
1: Sí, sí, sí.
0: Las plantas, alimentar a las abejas. Pues con las plantas, las abejas la polinizan y obtenemos la miel.
1: ¡Qué fantasía!
0: Comer más verdura. Pues aquí tenemos las carnes procesadas, comer menos carne, las convertimos en verduritas.
1: ¿Vamos a ver entero?
0: No. pero bueno, era por poner el ejemplo.
1: Vale.
0: Ahora traigo, mira, otro que también es muy visual, vamos a seguir por ese, que es mensaje desde el espacio, salvar el planeta Tierra. En este cuento es un planeta que se llama Globux, como el globo terráqueo,
1: vale,
0: pero Globux, y nos explica, es muy sencillito, que es, al principio el planeta Globux era solo un pequeño montón de rocas. Cuando apareció el agua surgieron las plantas y nacieron los animales. Y entonces vino el hombre, y con el progreso, la ciencia, el dinero y la avaricia.
1: Hombre.
0: El hombre comenzó a cortar árboles y a quemar los bosques. Y un pedazo de planeta desapareció. Entonces, aquí podemos ver que desaparece un pedacito
1: de
0: planeta.
1: ¡Un cacho!
0: Luego, pues a producir autos, a construir fábricas con humos y otro pedazo del planeta desapareció.
1: Cada vez más grande.
0: Y así nos vas explicando acciones del hombre que a lo largo de la historia han ido haciendo que vaya desapareciendo el pedazo de este planeta imaginario, que es Globux, pero que tiene muchas similitudes
1: con la Tierra. Con Se parece a la Tierra, ¿no?
0: Se parece a la Tierra. Entonces, pues eso, va desapareciendo cachos de ciudades hasta terminar por desaparecer.
1: Vaya.
0: Que es lo que tenemos que evitar.
1: Sí.
0: Tenemos que evitar que.
1: Sí, digamos que sí.
0: Eso. Pues nada, para que nos concienciemos de que con acciones contaminantes, pues se van desapareciendo trocito del planeta. Uh-huh. De una manera también muy visual.
1: Vale.
0: ¿Vale?
1: ¿Qué más?
0: Luego tenemos de la editorial SM.

0: Tenemos desde el origen del cambio climático hasta ahora, mi primer libro de ideas para salvar el planeta. Este es un libro de un cuento de la historia, un poco de la historia del mundo, desde cómo se creó el mundo, cómo fue evolucionando y cómo cíclicamente, o sea, del cambio climático ha ido cambiando de, pues eso, de temperatura,
1: sí, como la era glacial,
0: exacto, todas las eras, cómo desaparecieron los dinosaurios y luego ya con la llegada del hombre y la contaminación, pues explica el calentamiento global, el calentamiento del planeta y lo peligroso que es, pues, por ejemplo, los polos que se están descongelando. Y eso, pues, hace, los glaciares se derriten, liberando masas de hielo en el océano y elevando su nivel. Esto hace que las mareas suban más en las playas, lo que estropea los huevos de criaturas marinas como las tortugas. Además, la elevación del nivel del mar causa problemas a los habitantes de muchas islas. Hay que tener mucho cuidado porque se destruyen ciudades enteras. Entonces, pues eso, pues nos da, hace que de muchos lugares del mundo la gente tenga que emigrar porque sus poblados están contaminados, están enfermos. Y bueno, pues nos conciencia un poco del problema del cambio climático alrededor del mundo, ¿vale? Entonces,
1: vale.
0: Pues además es de los ofertados de SM, que vale solo 5,95.
1: Mira.
0: Desde el origen del cambio climático hasta ahora. Mi primer libro de ideas para salvar el planeta. Más bien para concienciar.
1: Muy bien.
0: ¿Vale? Ahora traigo uno que es muy curioso, que es las ecotopías. Hace un juego de palabras entre utopía y distopía.
1: Ajá.
0: ¿Vale? Entonces.
1: Lo estaba viendo venir.
0: Sí. Entonces, ¿qué son las ecotopías? Pues mira, primero explicamos qué son las utopías, que las utopías son relatos que describen sociedades ideales con el objetivo de criticar la realidad y reflexionar sobre el mañana y orientar nuestra toma de decisiones en el presente. Narraciones capaces de hacer tan deseables otros mundos que logra que se vuelvan verosímiles y que miles de personas se involucren en intentar construirlos. Imaginar un mundo mejor es el primer paso para poder hacerlo realidad. Eso es una utopía. ¿Y qué es una distopía?
1: A ver.
0: Pues una distopía son relatos de un mundo pues más catastrófico, de un mundo más apocalíptico, pero que si no hacemos nada pues podemos llegar hasta él, ¿no? Entonces, por ejemplo, la distopía siembra impotencia y desconfianza en las capacidades humanas para hacernos cargo de una realidad problemática. Nos reconcilia con el presente al convencernos de que todo futuro por venir será peor. Entonces, pues en base a estos dos conceptos hemos realizado las ecotopías. Entonces, este cuento que nos habla, pues nos habla de acciones alrededor del mundo que ya se están realizando y que son aplicables a
1: nuestro día a día.
0: A nuestro día a día y que se puede aplicar en nuestras ciudades. Entonces tenemos las experiencias inspiradoras.
1: Vale.
0: Entonces tenemos ejemplos, por ejemplo, como la agricultura urbana, ¿vale? Entonces podemos sembrar en el cielo. En París es obligatorio que todas las nuevas azoteas grandes se destinen a proyectos de agricultura urbana. El programa municipal Les Paris Keltus,
1: por ejemplo,
0: ha impulsado la conversión de una enorme superficie de techos en zona de cultivo. Pues, por ejemplo, eso, que las
1: tengan huertos.
0: Tengan huertos, bibliotecas verdes, una red de bibliotecas públicas involucradas en los movimientos por la justicia alimentaria de Estados Unidos, se ha convertido en lugares de distribución de ayuda alimentaria, donde se enseña a cocinar alimentos saludables, se facilitan semillas para el cultivo doméstico y se habilitan espacios para la agricultura urbana. Eso, por ejemplo. Los pueblos, pues, por ejemplo, la ayuda, por ejemplo, a repoblar pueblos vacíos, que mira aquí en España tenemos
1: algunos cuantos,
0: la mitad, pues es ofrecer ayudas para trabajar, para volver a cultivar las tierras y para un poco ser autosuficiente. Más ejemplos, pues transición energética, pasándonos a las energías renovables en los edificios. Pues eso, democratizar el sol, nos pone aquí. La cooperativa Revolusolar hace que el sol brille también para quienes habitan la favela de Río de Janeiro. Pues instala placas solares en los barrios más precarios para que la gente acceda a energía barata y sostenible.
1: Ay,
0: pues eso nos va poniendo ejemplo en ciudades y en sitios del mundo.
1: Que se pueden aplicar en cualquier otra parte. Vale.
0: La agroecología, pues las industrias más verdes, movilidad, pues más movilidad.
1: Bicicleta, andando.
0: Bicicleta, transporte público.
1: Aquí se está haciendo mucho, al quitar aparcamientos.
0: Sí, vi un ejemplo, pero dije, uy, digo, no sé si... Porque habla de eso, o sea, Igual lo estamos haciendo bien, aunque no nos guste.
1: Yo lo siento mucho por el que no le gusta aparcar en la puerta de todo donde vaya.
0: Y de ir a todas partes en coche. Pero igual
1: hay que coger mucho más el coche de San Fernando.
0: Igual tenemos que ir más andando y hacer más zonas peatonales y más zonas verdes, porque aunque tengamos que cambiar nuestras costumbres, pero igual en un futuro pues nos va a venir mejor para todos y para las generaciones venideras.
1: Genial.
0: Así que nada, ecotopías.
1: Muy bien.
0: Vale. Y luego este es mi pequeño manual de desarrollo sostenible. Es un pequeño librito, es como un libro de manualidades, como un libro de experimento, que nos enseña a hacer pequeños experimentos con cosas que tenemos por casa, pues para entender, pues, por ejemplo, las corrientes marinas. Pues nos enseña a hacer eso, pues cómo a cambiar la corriente del agua con el calor, con el frío. Es un ejemplo, pues eso. Un libro de experimentos, vale, de manualidades para entender mejor.
1: ¡Ay, qué guay!
0: Mira, este con patatas, este me ha hecho mucha gracia. Vas uniendo los cables con los clavos y con las patatas. Y a través de las patatas, que es una energía, que es un
1: conductor, sí.
0: Un conductor vivo, se transmite la electricidad.
1: ¡Qué guay!
0: Entonces, pues aprendemos a eso. Entonces, pues nada, pues para echar un rato, ahora en verano.
1: ¡Qué bien!
0: Esto a cuento...
1: Me gusta.
0: ¿Te gusta? En sí. Cuanto a cuentos de ecología.
1: Muy bien.
0: ¿Parece bien la remesa?
1: Sí, remesa de cuentos, check. Ahora vamos a por los estrenos.
0: Ah, por los estrenos, sí. Mira, bueno, hace dos semanas, en la anterior edición, hicimos el Made in Yecla y la verdad es que como sacan tantas cosas los autores yeclanos...
1: Sí, ya dijimos que te saturaban un poquito incluso de tantas no, presentaciones. Bueno,
0: saturar no, lo que pasa que es verdad que hay ciertas fechas del año que se concentran. Entonces, pues nada, sí que he pensado que a lo mejor muchas de las secciones vamos a tratar un ratito también autores locales.
1: Perfecto.
0: Porque casi todos los meses salen cosas nuevas, entonces... Uh-huh. Y el pasado 29 de mayo se presentó en la Casa de Cultura un libro muy interesante, Cuidadoras Intradependientes, entre el amor y el conflicto. Es una historia de vida, un análisis y una propuesta de Rosario Rives Rives, ¿vale? Uh-huh. Rosario Rives Rives, desde su propia experiencia personal como cuidadora y madre de un chico con distrofia muscular de Duchenne, hace una exposición de las vivencias que como madre y cuidadora principal ha tenido que enfrentar, analizando las circunstancias por las que pasan las familias y sobre todo las mujeres cuidadoras de deterioro o pérdida de salud y la autonomía personal y los problemas psíquicos que estas graves situaciones generan. Entonces, pues para personas que estén pasando por situaciones parecidas, pues, pues es un libro bastante interesante. Entonces, nada, lo tenemos a la venta, ¿vale? Allí en la librería. El pasado miércoles día 3 tuvo el lugar la velada de las ciudades literarias, que sí. Se tuvo que aplazar con Carmen Riera, que es una académica de la RAE.
1: Ojo, ¿eh?
0: Ojo, ¿eh? Tiene, o sea, es una escritora de primer nivel.
1: Poca broma,
0: ¿eh? De nivel nacional.
1: Como don Arturo.
0: Como, sí, sí, claro. Es que de las ciudades literarias, o sea, también lo quiero. Ya ha pasado, pero bueno, lo quiero poner en valor, que es una cosa que se hace, o sea, como sí, un certamen literario que se hace en el pueblo y que.
1: Con primeros espadas, ¿eh?
0: Con primeros espadas y que no quiero que pase desapercibido. Que vino Carmen Riera y nada, pues tenemos algunos títulos disponibles allí en tienda, ¿vale?
1: Muy bien.
0: Así que yo creo que hasta aquí.
1: Pues yo sí, yo creo que también está muy bien, ¿eh?
0: Vale, yo creo que está bastante
1: para
0: bien.
1: Venir sin guión.
0: Para venir sin guión, menos mal.
1: Menos mal que no te has pedido el guión.
0: Menos mal que no.
1: Si no, aún estamos por el segundo cuento.
0: Ya ves.
1: Inma Carpena, muchísimas gracias.
0: Nada, a ti.
1: Ya van quedando pocos, ¿eh?
0: Sí, ya queda.
1: Quedan dos entregas.
0: Pues nada, como estamos de mundiales, al próximo.
1: Ah, mira, el siguiente.
0: Al próximo.
1: Fútbol,
0: sí, fútbol. Hablaremos de fútbol. Y yo, que como todo el mundo sabe, yo soy una experta en fútbol.
1: Sí, por supuesto. De hecho, estuvimos valorando la posibilidad de contratarte para hacer comentarista en los partidos del Yeclano. Inma Carpena, muchísimas gracias.
0: A ti.
1: Adiós. Adiós. Y aunque jamás desaparece, tú puedes ser. Voy sin saber.
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0: se crean, es la misma sección, pero con diferente melodía. La verdad que nos va a ayudar mucho a concentrarnos en los diferentes asuntos que hoy nos propone Juanjo Moreno en Hoy Toca Sesión. Caballero, bienvenido, muy buenas.
1: Bien hallado, Álvaro.
0: Mucho tiempo sin verte, ¿eh?
1: La verdad que sí, la verdad que en esta ocasión se nos ha retrasado un poquillo la cosa.
0: Está siendo semanas, meses complicados, pero bueno, así que todo tiene, como dicen, todo tiene arreglo, ¿no? Todo...
1: Sí, además es una frase que hemos comentado que la verdad que es muy cierta, ¿no? Y que la primera vez que se la escuché a Carlos, sin duda, que me dijo que si no tiene solución, deja de ser un problema.
0: Y si la tiene, pues también nos centramos en la solución. Y la solución la hemos encontrado en este día, en este nuevo miércoles, donde abrimos sesión para hablar de dos cuestiones que nos quedaron en el tintero de las peticiones que nos realizaron los oyentes. Hablábamos, por un lado, de la influencia de las luces rojas, que bueno, están siendo tema de conversación y de... no sé si incluso de cierta controversia. Y también de la ciática, que es un mal, un problema que es muy común, que afecta a muchos tipos de personas, también yo, por ejemplo, y que vamos a tratar de explicar a qué se deben los problemas y sobre todo cómo controlarlo un poco, porque es muy incapacitante, muy sí. Incapacitante. Sí. Vamos a empezar por ahí si te apetece, ¿no?
1: Bien, sí, la verdad que sí, la verdad que... Bueno, creo que la polémica de Llorente, por
0: sí.
1: dar una lanza a su favor, la ha generado más con el tema de la protección solar.
0: Con el tema del sol, sí, es verdad, sí.
1: No, lo digo porque no, digamos que el tema de las luces rojas, infrarrojas, pues no ha generado tanta
0: polémica. No hacen daño, digamos.
1: No ha generado tanta polémica o tanta debate, porque sí que hay una evidencia sólida, muy fuerte, a favor del uso y los beneficios que tiene esta. Pero bueno, luego más adelante intentaremos abordarlo. Uh-huh. Y bien, como tú bien decías, Álvaro, la verdad que el tema de la ciática, la ciatalgia, también conocida y...
0: Sí, nombre científico.
1: Sí, no, bueno, es más, normalmente, y en medicina suele pasar esto mucho, la verdad que cuando yo estudiaba fisioterapia, pues descubrí eso, ¿no? Que cuando te dicen, por ejemplo, que tienes una gonalgia, tienes una inflamación de la rodilla. Uh-huh. Y cuando tienes una ciatalgia, pues tienes una inflamación del nervio ciático. O sea, sí. El diagnóstico es poco certero para los síntomas que reproduce, ¿no?
0: Yeah.
1: Porque al final, que te digas que tengas una lumbalgia o lumbago, por ejemplo, es dolor lumbar.
0: Sí,
1: o sea,
0: ahí no tiende a error, ¿eh?
1: No, por eso que cuando te dicen que tiene ese diagnóstico, pues tú dices, bueno, señora o señor, tiene un lumbago, vale, uh-huh. Tiene dolor lumbar, pero eso ya lo sabe el paciente.
0: Ya.
1: ¿Sabes? Entonces muchas veces a mí cuando me venía con el diagnóstico y yo lo leía de lumbago, digo, bueno, si es lo que me estás contando, aquí tampoco me aclara mucho más a qué se debe ese lumbago, ¿no? O a qué se debe esa ciática o esa ciatalgia, uh-huh. ¿No? Entonces un poco lo que sí que venimos a hablar, que muchas personas como tú pues las sufren. Y la verdad que este tipo de patología, digamos, al final se sufren bastante en silencio, porque tienen mucha relación con la compresión del nervio y el dolor del nervio, el dolor neuropático que se llama también, es un dolor que se califica como un dolor sordo. O sea, y bueno, tú lo puedes describir también, si quieres, y puedes ayudar un poco a los oyentes.
0: Es un hormigueo... Que puede llegar a resultar, es como que los músculos de la zona afectada, que suele ser desde el glúteo hacia prácticamente el tobillo, como que se retrae, como que de repente la pierna no llega a donde tiene que llegar, o al menos esa es la sensación que yo he tenido.
1: Sí, por ejemplo, el hormigueo que manifiesta no está tan relacionado con el dolor, sino que estaría más relacionado con otros síntomas, ¿no?
0: Sí,
1: es que es, pues eso se llama pues la parestesia, que es como que pierde sensibilidad, lo notas menos, el hormigueo, que es más sensitivo. El dolor neuropático o el dolor de eso que puede reflejar una ciática o una ciatalgia es un dolor que por la noche de repente te despierta. Estás durmiendo, ¿sabes? Y de repente lo notas, te despierta. A lo mejor no es tu caso.
0: Estoy intentando hacer memoria, ¿eh? Si me ha pasado alguna vez.
1: Lo sabrías.
0: Supongo que sí.
1: Lo sabrías, porque al final, ya te digo, es un dolor que es difícil de calmar. Uh-huh. Y es molesto en el sentido de que no es como otro tipo de dolores, ¿no? Que, como hablábamos de una gonalgia, un dolor de rodilla o un dolor muscular, sino que es un dolor que no te deja dormir, ¿sabes? Y no se calma. Ya te digo, muy difícil de calmar. Incluso a veces pues se utilizan medicamentos muy, muy fuertes. House, el doctor House,
0: sí.
1: tenía una patología parecida y utilizaba fármacos, o sea, medicamentos que incluso le generaban adicción. Y de hecho, la serie va un poco también por la...
0: Por la adicción, sí.
1: Por la adicción que él tiene a este tipo de analgésico. Uh-huh. Entonces, por ejemplo, pues con el nervio ciático, pues suele pasar también eso. Entonces, es muy molesto. Lo que pasa es que, como bien estás describiendo tú, tiene diferentes manifestaciones.
0: Ya.
1: Y bueno, pues lo primero que tendríamos que aclarar es un poco lo que estamos hablando, ¿no? Que la ciática, pues, no es, digamos, un diagnóstico en sí, sino que es más bien un síntoma.
0: Ajá.
1: Entonces, estamos hablando de que es un nervio que se llama el nervio ciático.
0: Sí.
1: Y que tiene. Sale por un canal de la zona lumbrosacra y esos canales nerviosos que salen de la columna vertebral pues acaban en un nervio.
0: Uh-huh.
1: Sí que es cierto que a veces el nervio puede estar pinzado a nivel muscular, pero yo no me he encontrado tanto esto a la hora de tratarlo, de abordarlo, sino más bien que procede de una estenosis del canal, que se llama, que es que el disco ha protruido en algún sentido,
0: sí.
1: Y ha cerrado y toca el nervio.
0: Ajá.
1: Entonces lo irrita, que por eso también pues, se habla de eso, de la ciatalgia como inflamación del nervio, porque hay un proceso inflamatorio, porque sí que ha habido ahí, ya empiezan a romperse ciertas estructuras del complejo, y entonces eso genera pues un proceso inflamatorio asociado, y entonces la inflamación aumenta más la presión, y aumenta más la presión sobre el nervio, bueno, uh-huh. Y todo empieza a complicarse un poquillo más.
0: Vaya panorama.
1: Entonces, pues bueno, pues eso por un lado, y por otro lado, pues sería un poco porque, o sea, yo siempre digo, vale, este es el problema. Vale, entonces podemos tratar el problema, pero esto tiene una causa.
0: Claro.
1: Entonces, está claro que en un primer momento, pues tú siempre vas a intentar abordar el problema. El problema para el paciente, o lo que le, digamos, le resuelve al paciente un poco la situación, sería que le quitara el dolor. ¿No? Sí. Algunos dicen que, pues, en plan, como que me córtame la pierna.
0: Hombre, tanto como eso.
1: No, yo te digo que tú no estás en ese nivel. Porque
0: no, claro.
1: No, porque si no solo ya que me hubieras comentado algo, no. Sino que...
0: Mi nivel es lo suficientemente incapacitante como para poder hacer deporte.
1: ¿Como para no poder hacer deporte?
0: Como para...
1: Como que puedes hacer deporte.
0: No, impedirme hacer deporte.
1: Te impide hacer deporte. Vale, porque cuando empieza a hacer deporte, empiezan
0: a... En cuanto arranco a correr, latigazo.
1: Notas como un...
0: Como un latigazo.
1: Como un rampazo, ¿no?
0: Sí.
1: O sea, pues eso también está identificando justo eso. Que en una posición de extensión, donde empieza a hacer una extensión también de tu cadera, donde la cadera empieza a moverse, hay mayor compresión del nervio, y entonces eso estimula una de las respuestas neuromotoras del nervio, como puede ser esto, es esa respuesta de como si fuera eléctrico.
0: Sí, sí, sí, tal cual.
1: Porque de hecho, bueno, pues de hecho nosotros los fisioterapeutas trabajamos con potenciales de acción, con técnicas de electroestimulación, que somos capaces de actuar sobre el nervio,
0: uh-huh.
1: Para modular la respuesta que tiene el nervio.
0: Vale.
1: O sea, porque es el nervio, sí.
0: Tratar de manipularlo un poco.
1: Digamos que el nervio, el cuerpo, el sistema en general, cuando hay algo en peligro, tiende a una sobreprotección. Lo primero que va a activar es la musculatura que está cerca a la zona de la lesión. A veces esa respuesta es una respuesta que ayuda, pero otras veces incluso es demasiado exacerbada.
0: Ya, que es lo que ocurre, ¿no? Que mi cuerpo, al intentar realizar un ejercicio, digamos que necesita de esa zona, si no está del todo bien, es como que se contrae para tratar de defenderse.
1: Exacto, exacto. O sea, al final la contracción, la contracción muscular o el dolor muscular asociado muchas veces a problemas de hernia, protrusión discal, digamos que es una respuesta de protección del cuerpo sobre la zona dañada, que sería en este caso el disco,
0: uh-huh.
1: O el nervio, que el disco está protruyendo sobre el nervio, eso se crea una sustancia, ya te digo que al final esa sustancia irrita el nervio, porque el disco a lo mejor se ha roto ya, hay alguna de las estructuras del disco que se han roto, y entonces cuando protruye el núcleo central. Pero bueno, no, ahí no me quiero meter porque queremos abordar más un poco el tema de la ciatalgia. Entonces decía eso, que al final... Al final el estaba al final el nervio está irritado, tú tienes una sensación dolorosa, entonces al principio lo mejor que puede hacer este tipo de paciente, que al final es lo que alivia al paciente, es intentar controlar la sintomatología.
0: Yeah.
1: Pero teniendo muy presente que tiene una causa, y es ahí donde yo quiero ponerle un poquito más de atención.
0: Como siempre, la prevención.
1: Sí, bueno, la prevención también, pero sobre todo la causa a la que...
0: Lo que desencadena ese dolor.
1: Exacto, el tema de por qué estás sufriendo esa ciatalgia, ¿no? Uh-huh. O esa ciática. Una de las cosas que hay que hacer, porque también está bien, cuanto más información se tiene, pues también más relevante a la hora de abordar el problema, es tener una prueba de imagen que confirme o desmienta un poco la situación estructural. Es decir, si el nervio está comprimido a nivel de la médula espinal, o si el nervio está comprimido, como decía, puede ser por alguno de los músculos, como el piramidal o el piriforme. ¿Vale? Entonces eso también te lo puedes descubrir en la resonancia. Que eso sería el trabajo paralelo a la búsqueda de la analgesia o a la búsqueda de la disminución del dolor.
0: Sí.
1: Porque al final... lo que pretende todo, en tu caso también, es seguir pues haciendo tu deporte o haciendo tu vida.
0: Sería lo recomendable, sí.
1: Entonces, esa causa, es decir, el problema estructural viene precedido, como tú bien has dicho, por algún motivo. Uh-huh. ¿No? Como que estamos como desglosando un poco la raíz. Ese motivo, en muchas partes, en muchos sentidos, tiene que ver con... una posición que tú mantienes a diario muchas horas.
0: Tenía mi sospecha.
1: Que es sentado en esta posición en la que estamos.
0: Claro.
1: Exactamente. Entonces esto genera dos problemas principalmente. Uno es que desestructura la posición de tu pelvis sobre tu columna lumbar.
0: Ajá.
1: Y también lo que tiene que ver con el sacro, etcétera. Pero bueno, por no liarnos mucho y centrarnos en esas dos estructuras. La pelvis en la cadera. ¿Vale? Entonces... en la posición mantenida sentada hace que alguna de las curvas fisiológicas de la columna lumbar desaparezcan o cambien. Entonces, eso favorece, por ejemplo, la protrusión de los discos. Nosotros estamos creados, y me acuerdo que esto nos ponía un profesor de la universidad, estamos creados para estar de pie.
0: Sí, claro.
1: En cuclilla, cuando descansamos. Pero no para estar en sillones y sillas.
0: Tiene que ver con nuestro origen central de que, digamos que en la prehistoria y tal, no teníamos sillones.
1: Totalmente. Y entonces también, obviamente también, eso por un lado, y por otro lado, la actividad diaria, lo que hacemos de manera diaria. Este profesor que comentaba decía, mira, si al mamífero más rápido del planeta... hubiera sido el más rápido del planeta, pero de repente, por una variación genética, resulta que también es el más inteligente del planeta, ahora mismo a lo mejor habría inventado una moto para cazar a la gacela. Pero la posición que adoptaría para sentarse en la moto, el leopardo, imagínate que el leopardo se sienta en la moto como las motos que nos sentamos los humanos, no sería la más adecuada para su biomecánica.
0: Claro, igual dejaría correría de ser el más
1: menos,
0: rápido.
1: Correría, es decir, se cansaría menos detrás de la presa. ¿Vale? Pero la biomecánica que ha desarrollado evolutivamente este animal tan poderoso es para correr muy rápido. Además, si tú te fijas en el guepardo, a diferencia con el leopardo o con el león o con otro, verás que es mucho más estilizado, uh-huh. Las piernas son mucho más largas, su columna es exagerada, además la utiliza mucho, la arquea mucho.
0: Va rápido hasta cámara lenta, ¿eh? Sí. Un nuevo bicho.
1: Sí, sí, bueno, creo, y a lo mejor aquí estoy tirando un dato que no es real, pero creo que alcanza los 120 kilómetros.
0: Algo así, ¿eh? Algo así, no va muy mal encaminado.
1: O sea, no lo aguanta durante mucho tiempo, pero creo que es capaz de alcanzar esa velocidad, lo cual me parece...
0: espectacular. Tú imagínate ir por la autovía y que por la ventana te esté adelantando un guepardo, una cosa increíble.
1: Bueno, que me estaba desviando y tengo aquí un guión para seguir un poquillo. Y vale, a ver. Te estaba hablando eso, de buscar el motivo que ha provocado, la causa que ha desencadenado el síntoma.
0: Dolor, sí.
1: El síntoma. Entonces... eso por un lado. Entonces, uno de los siguientes motivos que también desencadena este problema suele ser lo que nosotros llamamos, pero que no está bien dicho, aunque lo voy a decir, la amnesia glútea. Es decir, que la musculatura glútea, principalmente el glúteo medio y el glúteo menor, incluso el glúteo mayor, están como amnésicos.
0: Ya, que no se trabaja mucho.
1: Sí, como dormidos. Uh-huh. Es decir, la posición que tú y yo estamos manteniendo ahora hace que esa musculatura no esté haciendo ningún trabajo.
0: No,
1: para
0: no,
1: nada.
0: No, está reposando
1: si
0: como...
1: Si tú y yo nos pusiéramos de pie, entonces los activaríamos.
0: Ya.
1: ¿Vale? Esa activación del glúteo protege la zona lumbar. Entonces, el hecho de estar sentado tanto tiempo los inhibe. Y como que se quedan un
0: croquis,
1: poco aletargados. Y entonces esa inhibición, pues una de las cosas que hace también es pues cambiar un poco la estructura que hablábamos de la pelvis o de la cadera con respecto a la columna lumbar.
0: Vale.
1: Entonces,
0: tenía esa... mi sospecha en que era el sedentarismo, sí.
1: Claro, entonces, claro, yo en estos casos, como en tu caso particular, lo que suelo recomendar siempre es empezar por hacer un trabajo de glúteo. Es decir, por activar esa musculatura. Y eso pasa porque aquí tú hagas snacks de movimiento.
0: Snacks de esto ya lo hemos hablado, ¿eh?
1: Esto ya lo hemos hablado, sí.
0: Esto ya lo hemos hablado.
1: No es algo mío.
0: Sí, levantarnos, una vueltecita a la manzana, ir a por a rellenar la botella de agua, movimiento. No.
1: Exacto.
0: Estar aquí horas y horas,
1: no,
0: sentado.
1: Y ya no solo eso, Álvaro, sino más bien... perdona. Y ya no solo eso, Álvaro, sino más bien levantarte ahora, que lo vamos a hacer.
0: Ah, vamos, venga,
1: sí, levantarte. Y
0: salimos de plano, pero da igual.
1: Aunque nos separemos un poquillo de del micro, pues bueno, una de las mejores maneras de activar el glúteo sería hacer sentadilla.
0: Ah, sentadilla yo no lo llamo bien, ¿eh?
1: Bueno, pues,
0: pero podemos intentarlo.
1: Vamos a probar un protocolo que siempre...
0: Pedimos disculpas porque se va a escuchar menos, ¿eh?
1: Un protocolo que siempre resulta bastante aceptado, aunque lo vamos a disminuir a más de la mitad. Vamos a hacer 4 sentadillas normales y luego vamos a hacer 4 sentadillas a una pierna con un desplazamiento del eje, ¿vale? Tú me sigues.
0: Venga, yo te sigo, dale.
1: Y los espectadores y los oyentes nos ven.
0: Venga.
1: Vale, yo lo intentaré.
0: Esto es oro, ¿eh? Esto es...
1: Mira, ¿lo puedo separar de aquí?
0: Sí, incluso es posible que tengas alguna capacidad de movimiento, sí.
1: Bien, eso es. Vale, pues entonces nada, 4 sentadillas, Álvaro, pues entrelaza los brazos frente a tu cuerpo o a tu cadera, da igual, la posición de los brazos es más
0: me gusta aquí.
1: Irrelevante. Y entonces baja... Aguanta, haces como un pequeño rebote y arriba. Venga, pues sea una, pequeño rebote, arriba. Venga, pequeño rebote, 3. Y la última, pequeño rebote y 4. Vale, ahora sería a una pierna.
0: Ya.
1: Vale, entonces
0: ahí
1: empieza.
0: Ya se complica la cosa, ¿eh?
1: Bueno, empieza con la.
0: Con la buena.
1: Con la buena, digamos. Y en este caso, como es la primera vez que lo haces, te puedes apoyar.
0: Venga, vale.
1: Vale. Empezaríamos con la diestra. Pues mira, echaría la otra hacia atrás, bajaría, pequeño rebote y arriba, 1. Pequeño rebote, arriba, 2. Y ahora echamos la pierna hacia adelante, ¿vale? Igual, baja, pequeño rebote, 1. Y pequeño rebote, 2. No hace falta que bajes tanto,
0: vale.
1: Y sobre todo que tú notes
0: que
1: no...
0: Que mantenga la verticalidad.
1: Exacto, que no pierdes un poco la forma lumbar.
0: Venga.
1: Y haríamos lo mismo con la otra,
0: echamos,
1: ¿vale? ¿Lo hacemos?
0: Abajo.
1: Exacto, hacia atrás.
0: Ahí.
1: 1, no hace falta bajar tanto, Álvaro, ya
0: 2.
1: Te digo por qué. Y hacia adelante.
0: 3.
1: Eso es.
0: Y 4.
1: Y ya nos sentamos.
0: ¿Y con estas 4 series?
1: Con esto has hecho un snack de movimiento.
0: Uno por hora.
1: Exacto. La idea es que... Eso sería genial. Pero la idea es que cada vez que tú tengas la posibilidad de hacerlo, lo hagas. Eso sería aquí, ahora...
0: Snacks de movimiento. Es para que no se me olvide, Juanjo.
1: No, tranquilo, anota. Tranquilo, anota.
0: Cada hora.
1: Bueno,
0: anotado.
1: Ya te digo, Álvaro, que no hace falta que sea cada hora, pero sí cada cierto tiempo en el cual, bueno, si de repente dentro de media hora lo puedes volver a hacer, ya ves que esto no es nada demandante.
0: No, para nada.
1: Ni exigente, pero le da ese estímulo neuromuscular a tu musculatura glútea. Entonces, cuando estamos haciendo a dos piernas, digamos que ponemos más en marcha el glúteo mayor, aunque también obviamente con el otro, pero el hecho de dejar la cadera en el aire, una cadera en el aire, que es lo que hemos hecho con el llevar una pierna hacia atrás o llevar una pierna hacia adelante, hace que tu pelvis se estabilice
0: ya.
1: Sobre el eje, ¿vale? Esa estabilidad la dan los glúteos medio y menor.
0: Vale.
1: ¿Vale? Y eso ayudaría mucho al tema de la ciática.
0: Vale.
1: Luego he estado indagando un poquillo por la literatura científica que había y he preguntado algunas de las cosas que seguramente te resulten curiosas o que te puedan ir bien.
0: Por favor.
1: ¿Vale?
0: Lo que quiero es tratar de recuperarme.
1: Exactamente. Bueno, lo principal, Álvaro, lo principal. Aparte de que el paciente siempre va a buscar una analgesia y que eso lo puede encontrar pues, en profesionales de la salud, como pueden ser los fisioterapeutas, la evidencia más sólida es el ejercicio terapéutico, que es lo que hemos hecho.
0: Vale.
1: ¿Vale? Entonces, Lo ideal también es, pues, que ese ejercicio terapéutico esté acompañado por un profesional, ya bien sea de la fisioterapia deportiva o bien sea del deporte.
0: De preparación física.
1: Exacto, pero titulado universitario. Que sabes
0: a
1: tú
0: ser
1: que,
0: posible.
1: Sabes tú que a mí siempre me gusta remarcarlo porque creo que, bueno, obviamente que ha empleado un tiempo, unos estudios, y eso pues siempre es importante reconocerlo y que no vaya que se saque algún curso por ahí un poco random, vale. Lo aplique. Y que está jugando con tu salud y... Estamos hablando de un problema que puede ser serio, la ciática,
0: sí.
1: o la hernia. Vale. Hay una cosa asociada que no sabía si decirlo, ¿cómo vamos de tiempo?
0: Pues llevamos 20 minutitos.
1: Vale, pues bueno, lo digo rápido.
0: Venga.
1: Somero. Vale, el tema psicológico y social.
0: Vale.
1: Vale, el tema psicológico y social, más que asociado también al hecho de que puedas tener vida en comunidad, digamos, viene relacionado con el miedo al dolor.
0: Mm-hmm.
1: Todo lo que tiene que ver con agacharse, con moverse, una vez sí. que tienes la sintomatología, sí. la gente tiene mucha miedo.
0: A sufrir más todavía.
1: No, o que va a hacer algo que puede ser que le genere más dolor.
0: Eso.
1: Esa es la primera respuesta, es el espasmo muscular que intenta proteger la zona, y entonces en cada movimiento cree que te va a perjudicar
0: peor.
1: Más. Peor. Pues no.
0: Vale.
1: Lo que pasa es que hay que hacerlo en su justa medida. O sea, nosotros hoy lo que hemos hecho hoy aquí sería como a lo mejor la dosis mínima para empezar.
0: Vale.
1: ¿Vale? Imagínate que haces esto hoy, una vez.
0: Sí.
1: Mañana te levantas y está igual o peor. ¿Vale? Hay que subir la dosis.
0: Vale.
1: ¿Vale?
0: En lugar de hacer 4 series, hacemos 8.
1: Por ejemplo, o la divides en 2 series.
0: Vale.
1: ¿Vale? Si estás mejor, entonces tienes que también ir subiendo un poquito la serie. Si en esa progresión de repente empeora, es que te has pasado.
0: Vale.
1: Ese día te emocionaste mucho.
0: Puede ocurrir, ¿eh?
1: Exacto. A ver, lo ideal es que vaya acompañado de un profesional.
0: Exactamente, porque si no lo hay, corremos el riesgo precisamente de eso, de emocionarnos demasiado, pensar que vamos bien y en realidad no.
1: Pero el mensaje más aquí que quería mandar, que no me quiero ir por la rama, es no hay que tener miedo al dolor.
0: Vale.
1: Si se hacen las cosas con coherencia y con sentido crítico. Y si no sabes hacer las cosas con coherencia y sentido crítico, ponte en manos de un profesional que te ayude a hacer las cosas con coherencia y sentido crítico. Pero el ejercicio terapéutico es... la opción más viable para recuperar este tipo de problemas.
0: Vale.
1: La cirugía está ahí,
0: uh-huh.
1: pero yo te hablo de la literatura científica.
0: Vale.
1: También te puedo hablar de mi experiencia clínica, pero te hablo de la literatura científica. Pero como una opción secundaria a no haber...
0: En caso quizá muy extremo y muy atenazado.
1: Mi experiencia clínica, Álvaro. Vale. Yo he intentado mandarle a la gente ejercicio terapéutico y la gente lo que quería era tumbarse en la camilla y que se le quitara el dolor.
0: Y a eso, los dedos, claro.
1: Eso quita el síntoma.
0: Pero no la causa.
1: No la causa.
0: Exactamente.
1: Exacto. O sea, no cura. O sea, no te llega a curar. Te ayuda en el proceso de recuperación. Y es un arma más que a veces en algunos momentos determinados es esencial. Pero hay que estar un poco luchando con esa barrera del dolor que hablábamos y ir dosificando, pues bueno, acompañado.
0: Vale.
1: No hay que tener miedo al dolor. Y ya te digo, y cuando esa persona no se ha adherido al ejercicio uh-huh. de la manera que debe, pues entonces cuando digo, pues mire, lo mejor en su caso es la cirugía. Pero, ya te digo, es porque no le estás poniendo lo que
0: vale.
1: hay que ponerle normalmente para lo que tienes que hacer.
0: Pues
1: a veces por apatía, otras veces por falta de motivación, otras veces pero casi todos son excusas. Y ya tuvimos un programa que hablamos de las excusas
0: sí,
1: más
0: sí,
1: comunes
0: hombre,
1: para
0: claro.
1: no hacer ejercicio.
0: Y cualquiera.
1: Esta es una de ellas. El
0: sirve cualquiera. Muy bien, pues creo que...
1: Tengo más cositas.
0: ¿Sobre la ciática?
1: Sí, para ti.
0: Ah, además, pues mira, hay que ser seguramente rápido.
1: Sí, he preguntado también porque, bueno, lo había leído, lo tenía ahí en la retina y, bueno, ahora ya no me dedico tanto al mundo clínico, ¿no? Pues, bueno, no lo había repasado, pero lo he preguntado porque lo sabía. ¿La siesta puede ayudarte con el tema de la...?
0: ¿Qué me dices?
1: Sí.
0: ¿Me recetas siesta?
1: Sí.
0: Yo encantado, ¿eh?
1: En la posición como si estuvieras nadando. Es una
0: boca abajo.
1: Sí, exacto. A veces que esa posición será poco soportable, entonces pasa el ratito que pueda, muévete hacia otro lado y vuelve a situarte.
0: Vale.
1: ¿vale? 30 minutitos de siesta, ha descubierto que tiene unos efectos interesantes en ese sentido.
0: ¡Oh, mira! ¡Qué bien! Sí. ¡Qué alegría!
1: Luego, algunos tips más así rápidos, que ya te digo, yo sabía que no iba a comer un poquito el tiempo, sería los suplementos que han demostrado más evidencia científica que se pueden tomar.
0: Vale.
1: Hay uno que se llama el ALA o el ácido alfa lipoico. Uh-huh. ¿Vale? Este suplemento unido a las vitaminas del grupo B, B1, B6, B12, suele tener un efecto dentro de que estamos hablando que no es medicamento.
0: Que no va a ser nada mágico, por

0: similar a...
1: al posible nervio ciático.
0: Sí, lo toca. Bueno, yo que he tocado dentro de un muerto en que hemos, bueno, para estudiar la anatomía del cuerpo. Y lo toca y es duro. Es
1: o sea, un cable.
0: Es difícilmente atravesable con aguja y tal. La aguja la pincha y el nervio se ladea. Es muy duro. ¿Vale? El nervio tiene que deslizar sobre las estructuras. Entonces, muchas veces, por sedentarismo, por falta de trabajo, tal, ese nervio no se mueve sobre la estructura. Entonces, claro, tienes que ir deslizándolo poco a poco. La mejor manera de estirar un nervio es haciendo un estiramiento neurodinámico o neurodinámico es la palabra, ¿vale? Donde tú pones en tensión desde tu zona cervical, o sea, estás estirando desde toda tu columna, y luego sería que en esta posición de flexión, pues tú estirarás la pierna hacia arriba.
1: Vale.
0: Hay un deslizamiento del nervio, porque tú estás estirando desde las dos estructuras más lejanas, la
1: cabeza que tira,
0: digamos, la médula espinal y se lleva un poquito las raíces nerviosas.
1: Es decir, yo me siento en el suelo, por ejemplo, y trato de llegar con la cabeza también todo lo que pueda para intentar plegarme todo lo que pueda.
0: Exacto. Vale. Que el nervio se deslice. Para el nervio ciático tendrías también a lo mejor que introducir una pequeña posición como si estuviera, que no sé cómo se llama esta posición, que también estira un poco sobre esa zona.
1: Vale, pierna cruzada. ¿Vale?
0: Y de igual, la cabeza, intentar hacer unos movimientos, vale, como para que generen ese deslizamiento.
1: Genial.
0: ¿Vale? Estamos dando como cabezadas para que aquellos que no nos...
1: Ya, lo que no están viendo, la verdad que se lo están perdiendo. Hoy es un show.
0: La verdad que sí. No esperaba lo de nada de movimiento, pero mira, al final ha surgido y creo que ha sido adecuado hacerlo. Y nada, por mi parte, si tú tienes alguna duda más, no, ya que eres paciente... No.
1: Sí, pero me queda bien claro. Primero la causa, que yo me lo sospechaba, y luego pues esas pequeñas directrices para tratar de descongestionar la zona. Vamos con las... ¿Luces rojas?
0: Luces rojas. No sabía exactamente qué me estaba haciendo. Sí, sí. Bien, el tema de las luces rojas es interesante porque, bueno, como hablabas tú también, que a lo mejor ahora pues se han puesto un pelín más de moda
1: sí,
0: por el tema de Marco Llorente, que él, por ejemplo, pues no sé si realmente Marco Llorente la utiliza. O
1: yo entiendo que
0: él más que la luz roja, bueno, puede ser que sí.
1: Y las gafas, los cristales.
0: Las gafas, sí, sobre todo las gafas para...
1: Tiene una línea de gafas. O sea,
0: sí,
1: que...
0: sí, sí. El tema es que, bueno, él con la gafa obviamente lo que genera pues es quitar esa luz blanca, que es la que... luz azul, que es la que hace que se alteren los ritmos circadianos. Uh-huh. Entonces, pero bueno, está mirando un poquillo cuáles serían los 10 beneficios más...
1: De la exposición a la luz roja.
0: Los beneficios más estudiados, que realmente tienen relevancia científica, sobre la exposición a la luz roja. Y mira, por ejemplo, se ha visto que mejora el sueño y la calidad del descanso.
1: Bien.
0: Sería la luz roja visible, ¿vale? Aquí hay que aclarar un poco el tema también para los oyentes, porque está la luz roja visible y la luz infrarroja.
1: Vale.
0: Vale.
1: La visible, evidentemente, es la que te llena la habitación de rojo.
0: Eso es.
1: La infrarroja es la que te alcanza el rojo.
0: Eso es, sí.
1: Vale, qué bestia,
0: sí,
1: ¿eh?
0: Sí, la verdad que sí, sí.
1: ¡Ojo, eh!
0: De hecho, se llama cercana infrarrojo o luz lejana roja también, ¿vale?
1: Vale.
0: También, aunque también hay luz, bueno, pero no. Luz infrarroja lejana también, que tiene, vale, otros beneficios, pero en un principio. Entonces, es lo que tú me preguntabas, que si yo en mi casa, pues me la he adecuado así. Hay algunas estancias de mi casa que lo que he hecho ha sido poner una luz roja. Uh-huh. ¿Vale? Esa luz roja lo que pretende es que, a ver si le damos orden entre los dos a la entrevista también, para que yo no me divaga mucho.
1: Eso es imposible.
0: Esa luz roja lo que pretende es simular un poquito el ocaso.
1: El atardecer.
0: O sea, esas luces, o sea, preferiblemente pues verlo. Uh-huh. ¿Vale? Porque eso ya a nuestra retina va a generar un efecto que se traslada a nivel hormonal y que está haciendo que entre otros...
1: De relajación. Un efecto relajante.
0: Prepara al cuerpo para lo que viene, el descanso.
1: ¿Qué es el descanso? Vale.
0: O sea, nuestro cuerpo, nuestra cabeza va por un lado y nuestro cuerpo quizá por otro.
1: Sí, sí, sí, sí.
0: Vale, entonces la cabeza, pues a la cabeza, mens sana in corpore sano, una frase que realmente correlaciona al cuerpo con la mente. Pero también, digamos que también hay una cierta separación entre ambos. Mira, pongo un ejemplo.
1: Venga.
0: Vale. Yo con 18 años saltaba y tocaba el aro de la canasta.
1: ¿Qué me estás contando?

0: por debajo. Sí, tenía mucha potencia de salto.
1: Madre,
0: sí. Y ahora no puedo. A pesar de que soy, de que entreno todos los días, sí, hago mi trabajo de fuerza, hago mis series, mi trabajo de velocidad, explosividad, pero he perdido ciertas capacidades con la edad. ¿Vale? Mi cabeza piensa que voy a llegar al aro. Y cuando no llego al aro, me frustro.
1: Ya.
0: Porque antes llegaba. Y me veo llegando. Pero no llego.
1: Vale.
0: Vale.
1: Entonces, ánimo, Juanjo.
0: Entonces, muchas veces.
1: Estamos contigo.
0: Muchas veces, pues nos pasa esto, ¿no? Sí. Que nosotros, pues la cabeza va, que tiene que hacer cosas, que no sé qué, que no sé cuánto, pero el cuerpo va por otro lado. Y el cuerpo está viendo que se está haciendo de noche y el cuerpo empieza a hacer lo que tiene que hacer para descansar. Y que obviamente, que a nivel fisiológico, sí, que es más, digamos, más terrenal, más anatómico, también genera todas esas cascadas hormonales, empezando por la segregación de una sustancia que es la melatonina, uh-huh, que hemos hablado alguna vez.
1: Sí, claro.
0: Que tiene una cascada hormonal que ya te ayuda a generar otra hormona de reparación, etc, etc, etc. Pues eso se inicia con una señal. O sea, esto es la cronobiología o los ritmos circadianos. Se inicia con una señal y es una señal lumínica. Y es esa luz roja del atardecer.
1: Vale.
0: Que es lo que intentan reproducir, esta luz roja de la que estamos hablando, que es pues, lo que yo me he puesto en casa.
1: Sí.
0: Entonces, pues al final, si tú en casa va a seguir funcionando, porque tienes que seguir funcionando, pues por lo menos que esté funcionando con una luz que te dé la señal de dentro de poco te va a dormir.
1: Mm-hmm. Que ayude a bajar esas revoluciones del día, ¿no?
0: Exacto. Que prepara tu cuerpo para el descanso y que segregue las sustancias y hormonas que tienes que segregar para dormir.
1: Que eso se traducirá en un mejor descanso, en una mejor reparación, en una mejor... todo.
0: Sí. Mejora el sueño, que añade el sueño, mejora la recuperación muscular, mejora la inflamación.
1: Tiene todo el sentido del mundo.
0: Sí. Esa sería, pues eso, lo que estamos hablando de la luz roja que no infrarroja. Luego, a nivel de la luz infrarroja, que sería esa más cercana a la que tú hablabas, pues ya, bueno, se ha visto que afecta a nivel mitocondrial, con lo cual favorece los procesos de regeneración. La luz roja también, ¿eh?
1: Sí.
0: Pero pasa que la otra, digamos que el efecto es más...
1: Es más localizada.
0: Sí, de hecho, donde tiene mucha evidencia muy sólida y es donde, de ahí donde se ha sacado al mundo de, digamos, del laboratorio de la salud o al mundo del laboratorio del rendimiento, esa luz infrarroja es en estética.
1: Vale.
0: Por regla general, muchas cosas que empiezan en la estética luego acaban en la salud, pero la estética tiene más venta.
1: Ya.
0: Entonces, lo que sí que se ha visto, una de las cosas que hace esa luz infrarroja es a nivel de la arruga. Y la alopecia.
1: Vaya, a eso ya llego tarde.
0: Entonces, por eso sabemos que esa luz infrarroja incrementa la producción de ATP, la mejora de la eficiencia energética celular. Y todo eso son procesos que ayudan al cuerpo a reparar mejor, a bajar la inflamación, etc, etc. Uh-huh. Y todo esto, dicho todo esto, que eso es, estás haciendo algo bueno para tu cuerpo, ¿no? Y puedes tener, no hace falta que tenga. La luz infrarroja es más cara, también tengo que decirlo, vale, porque estoy hablando y pensando a la vez, por eso quería darle orden.
1: Sí.
0: La luz roja es más económica, sí. Es decir, hay calidades como todo, y contra más calidad te lo pongas mejor, pero tampoco hay que gastarse eso. Mucho dinero. Estamos hablando que a lo mejor un panel de luz infrarroja, pues sí que te cuesta 500, 700 euros, depende del tamaño del panel, uh-huh, que es el que te pones sobre la cara para el tema de la recuperación, si tienes alguna lesión, te duele algo, por sí, ejemplo, a nivel de tu dolor ciático, podría ayudar, porque actúa a nivel celular, a nivel, vale, de la resíntesis de la ATP, de la inflamación, etcétera. Te la tendrías que poner cerca de ti, pero eso vale más dinero. Pero vale, una bombilla roja...
1: Eso está al alcance de cualquiera.
0: Exacto, es más económico. Así que es cierto que ya te digo que cuanto más calidad tenga, pues más luz infrarroja también va a tener. Entonces se van a asociar más beneficios.
1: Okay.
0: Pero eso. Pero, dicho todo esto, lo que mejor ayuda en este sentido a la cronobiología y a los ritmos circadianos es que por la mañana te levantes y mire el amanecer. Eso es lo que inicia... O sea, la noche es un reseteo y lo que inicia los ritmos circadianos va a ser que tú te levantes por la mañana y
1: la madrugada.
0: El amanecer. El amanecer, o sea, el sol y que cuando está saliendo. Eso es lo que ha demostrado que tiene más beneficio,
1: sí,
0: que todo, incluso lo que estamos hablando. Aún así, mi recomendación siempre va a ser que también vea el atardecer y si no puedes ver el atardecer, pues que pueda acondicionar tu casa
1: con unas lucecitas rojas.
0: roja, o por lo menos cálida, o por lo menos quitar la luz blanca. Es que... ¿Sabes? Que vamos, nosotros más o menos somos de una quinta similar, y sabes tú, esa luz blanca de quirófano en los baños de nuestros padres.
1: Tal cual.
0: La de también la de la cocina.
1: No, prácticamente en todas las estancias.
0: O sea, puedes tener esa luz, sí, pero cuando se acerque el atardecer, que cambie. No me veo. pues entonces a lo mejor puedes tener una lamparita para lo que estás haciendo en ese momento. O sea, quiero decir, mis niños, mi hijo están cenando y haciendo su cena, y si yo tengo que cortar algo, pues tengo una lamparita próxima que para ese momento la puedo utilizar.
1: Vale.
0: Al final es tener ganas de mejorar tu salud, y un poquito lo que hacemos aquí siempre, pues eso, y dar recomendaciones.
1: Y de experimentar, porque uno puede ser escéptico, ¿no?, de todo esto y no creer en que la influencia de una luz nos afecte de esa manera. Pruébalo.
0: Claro.
1: No pierdes nada. Pruébalo a ver qué tal, ¿no?
0: Sí, sí, sí. Además, ya te digo, por ejemplo, para gente que tiene artrosis, está muy... O sea, hay mucha evidencia ya. Ya te digo que nacía un poco mal el tema que has nacido con la estética, pero la gente con dolor de rodilla, dolor, o sea, procesos propios de la vejez que van asociados a procesos inflamatorios o degenerativos.
1: Vale.
0: Y esto es algo muy común, el tema de la artrosis. Todos sabemos.
1: Sí, sí, sí. ¿Qué más?
0: Pues yo...
1: ¿Podemos ir dejándolo aquí?
0: Salvo que me quieras tú hacer alguna pregunta o quieras que maticemos algo.
1: No, pero sí que es verdad que es muy interesante porque...
0: ¿Sobre la ciática o sobre la luz roja?
1: No, sobre el tema de la luz roja, que es una cuestión que, como decimos, es una... pues con sus evidencias científicas, que no cuesta tanto probar, someternos a esa luz... Por lo menos la roja, la infrarroja ya es otra historia, pero la luz roja es accesible a todo el mundo. Es decir... les invitamos a los oyentes y telespectadores que la prueben y nos digan.
0: A ver, yo puedo contar un poco mi experiencia, lo que yo he hecho también, ¿no? Que es, al final, es un pelín más de inversión en una misma habitación, que a lo mejor tengo un par de focos, sí. Si solo tenía uno he puesto otro. Tengo dos interruptores, uno el rojo y otro el cálido. Yo siempre, no tenemos blanca luz blanca, por supuesto, con todo lo que estamos hablando y cómo afecta a la salud.
1: Que entra uno a casa de Juanjo y se ve todo lleno de bombillas blancas.
0: Entonces, pues sí, obviamente que haya en algunos momentos del día en el que está estudiando o lo que sea y precisa un pelín más de luz, pues tengo esa luz cálida. Pero si ya estamos dispuestos a irnos a la cama, a ponernos el pijama, que te estás aseando y todo esto, esa última parte, incluso, pues ahí ponemos la luz roja.
1: Vale.
0: Tienes que levantar al baño, pues en el baño tengo una luz roja. Entonces tengo combinado los... interruptores
1: para de tal manera.
0: Entonces yo sé, porque el más cercano, lo hemos puesto. El primero es el de luz roja. Y el segundo, el de luz cálida.
1: Además, lo molesto que es eso de levantarse a mitad de noche porque te llama la naturaleza y encender una luz fuerte, blanca.
0: Bueno, eso es mordaz.
1: Es terrible.
0: Mordaz.
1: Pues, con esto también nos lo arreglamos. Fíjate lo que te digo.
0: Así que nada, un poquillo es...
1: Muy, muy interesante, Juanjo, como siempre.
0: Sí, yo creo que sí. Yo creo que lo es. Y muy sencillo.
1: Y muy sencillo.
0: Y muy sencillo,
1: es cierto. Pues hemos hablado de la ciática, hemos hablado de las luces rojas y el mes que viene intentaremos hablar de más cuestiones que ya saben, pueden hacernos llegar a través o bien de las redes de Yecla Media, @Yecla Media en Instagram o en Juanjo_Moreno.
0: Juanjo_Moreno/.
1: Barra baja.
0: Sí.
1: Venga, ha ido
0: para. La verdad es que no se lo recordaba muy bien, pero mira, esta vez creo que sí que lo he dicho bien a la primera.
1: Muy bien.
0: De esta manera creo que sí, pone Juanjo Moreno.
1: Va a salir fácil.
0: Sí.
1: Sale fácil. Si no, dejaremos algún post de cara a dentro de unas semanitas. Juanjo, muchísimas gracias.
0: A ti, Álvaro.
1: Mucha suerte y mucho ánimo, ¿eh?
0: En ello estamos, sin problema.
1: Adiós.
0: Adiós.

¿Hay alguien allá afuera? Hoy Atlante te ubica o Tlatoa tu paname climático. ¿Qué quiere decir? El mar que late y habla con la voz del que perdura resplandeciendo. ¿Y quiénes son sus habitantes? Son ellos. Míralos.

0: espera, espera, espera, espera, espera, espera, espera, espera.
1: Un momento, un momentito.
0: Espera, espera. Nos apetece verlo otra vez. Vamos allá. Si es...
2: Si es...

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1: Negaría el santo sacramento en el mismo momento que ella me lo mande. 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